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andan? Bienvenidos a Clásicos de Ida, bienvenidos a Cadena Hit, bienvenidos a esta hora de clásicos y de nuevos clásicos para correrle el telón a la programación de la radio con clásicos y nuevos clásicos, buena música, los mejores artistas, sus mejores discos y sus mejores canciones. Esa es la propuesta, nada más, una horita así. ¿Se enganchan? Obvio, dale, vamos. Mi nombre es Lucas Correa, Luquitas, y con Lucho Alegre y todo el equipo hacemos Clásicos de Ida por Cadena Hit. Un éxito siempre.

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0: te gusta escuchar buena música, quédate porque acá estamos haciendo eso, disfrutar una canción mejor que la otra, atrás de la otra. Y si no, pasamos las que les gusta, 351-519-9917. Dudo que nos queden afuera, pero si nos estamos olvidando de algún clásico, acá los estamos esperando. 351-519-9917. Y te mantenés bien conectado en Cadena Hit.
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llegado al final de otro Clásicos de Ida, así que gracias y más gracias a todos por habernos dado permiso para acompañarlos en este momento tan particular como es ni más ni menos que el arranque del día. Le metimos telón y corrimos a la programación de la HIT y ahora los dejamos en las mejores manos porque ya se viene Flavia con todo el equipo para hacer Despabilate Amor y seguir levantando en este jueves. La invitación es a que nos encontremos mañana viernes para arrancar otra vez la jornada juntos. Además, ya saben, los viernes son viernes de hitazos, así que acá estaremos esperándolos. Mi nombre es Lucas Correa, Luquitas, y con Lucho Alegre y toda la banda hicimos Clásicos de Ida por Cadena HIT. Un éxito siempre. Chau, chau.

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0: Arriba el fucking club del pico y la pala.
1: El club del pico y la pala acaba de empezar.
2: ¿Cómo les va? ¿Cómo andamos? 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

0: Dale, buen día. ¿Cómo les va, queridos amigos? ¿Cómo andamos en este 15 de octubre? Saludando despacito y a poquito a todos los locos lindos, locas lindas, madrugadores de la vida. La patrona. Claro, me empiezan a decir, che, ¿y por qué? ¿Por qué no está ella saludando con esa sonrisa que empieza, viste? Tan picarona como siempre, Iros. No. Hoy la tenemos desde otros lugares, sí. Hoy la vamos a tener desde otros lugares.
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0: No le digan así, chicos, por favor. Vamos saludando en este 15 de octubre a todo el mundo, claro.
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0: ¿Qué? No, el musicalizador no haga esto.
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0: No, porque hoy tiene que trabajar esa igual manera.
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0: Hoy, mañana también.
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0: ¿Cómo andan todos? Los vamos recibiendo en el mensajero de la Hit.
3: ¡Sí!

0: ¿por dónde está prendida la radio a esta hora? ¿Está en la cocina? ¿Está en algún local? ¿Está en los autos? ¿Está en el bondi, ahí en el taxi, en el remis, en las aplicaciones?
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0: ¿Está la app? ¿Está a través de la web? ¿Esa radio encendida para cortar un poquito de distancia? También buen día.
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0: Amigos queridos, habilitadísimo el WhatsApp. Y ya lo habilitaron ustedes.
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0: qué lindo que son.
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0: Esto es el vicio. Pero no es el hecho de venir a trabajar al vicio, no. Este es el vicio, digo, porque me gusta cuando no piden tanto permiso, no hay tanto preámbulo para eso. Ya habilitaron, Patri habilitó el WhatsApp, audio de voz al 351-519-9917, aparece Juan, Luquitas, y no es Luquitas Correa precisamente. Van extendiendo el bracito, saludando. 351-519-9917. ¿Quién anda por ahí? ¿Quiénes son los que están despabilados?
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0: Vamos arrancando despacito, amablemente, porque se viene el fin de semana. Mientras tanto, hay probabilidad de lluvia para hoy también. Continúa esta alerta.
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0: 12 grados, 4 décimos en Córdoba capital. Cielo cubierto, tormentas fuertes para este jueves se esperan, con una probabilidad de chaparrón de lluvia, una caída del 70%. En teoría, el sol sale a las 6:37, en teoría.
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0: 19 grados la máxima para este día, así que vamos. Despacito nos encontramos con Martín Brasca en la producción. Viene el profe hoy. André Moya en la musicalización. Flavia Iroz, que te mandamos un beso grande. La patrona. La patroncita. Fernando Varés, mi nombre. Buen día para todos. Despabilate amor con las pastillas del abuelo. Hola, Piti.

0: Hola, hola, genios. Jesús de Altagracia.
1: Vamos, Jesucito.
0: Muchas gracias por la gran compañía.
1: Despabilate,
0: amor.
1: Vamos, Jesús, todavía. ¿Quién anda por ahí? Buen día, los vamos recibiendo todos. Hola.
2: Hola, hola, buen día, Flavifer. Un cafecito y despabilate, amor.
1: Eso, Patri. Me encanta porque están súper activos, ¿eh? Están súper activos en este jueves, ya con aroma fin de semana. Algunos que se le ha pasado rápido por una cuestión que han tenido semana corta. ¡Qué lindo, chico! ¡Qué linda guachada! Pestañearon así en 2 segundos y ya están en el fin de semana de nuevo. Y bien merecido. Vamos que estamos todos. La capitana, bueno, le mandamos un beso grande, ya vamos a contar. Tiene una misión tan linda, tan especial. 15 de octubre, ¿cómo les va? ¿Cómo estamos? ¿Cómo andamos? En Misiones, a esta hora, 18 grados 6 décimas. En Posadas, 17.7. Santiago del Estero, 15 grados 2 décimos en este jueves 15 de octubre. Vamos planteando cuál es la información, los primeros minutos de este día. Pasa el trago amargo, la industria metalúrgica de Córdoba perdió 2.100 puestos de trabajo en un año. Es una brutalidad ese sector, como está, como tantos otros, ¿no? Lamentablemente afectados por la crisis económica. La noche de las peatonales en Córdoba, para hacer un plancito para este fin de semana. ¿Cuándo es? Mañana. En el centro, un gran encuentro para toda la familia. Desde las 7 de la tarde hasta las 12 de la noche. En todo un tramo lo que corresponde a las peatonales de Córdoba, y esto inicia desde Jujuy aproximadamente, y se va a extender hasta calle San Martín durante toda la 9 de julio, 25 de mayo, que también cambia el nombre. Desde las 7 de la tarde hasta las 12 de la noche van

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Más allá de la fecha que se conmemora o comercial para alguno de los casos, también la noche de las peatonales en Córdoba activa y ayuda a todos los comerciantes que vienen bastante cascoteados, como dicen, en Tras la Sierra. 6/21 es el Día Internacional de las Mujeres Rurales hoy. Día Mundial del Lavado de las Manos, algo que por ahí perdimos la costumbre después de la pandemia, pero cuando uno vuelve a casa, viste que es necesario, te sacas la ropa, pasas por el baño, una lavadita de las manos, y sí, que en el momento de pandemia estábamos todos así con una cuestión de, ¡ay, pasame el alcohol en gel!, todos esos detalles que con el tiempo, por supuesto, uno se va olvidando un poquito, se va, como no sé si olvidando, pero relajando. Es el Día Mundial del Bastón Blanco. Y es el día de las cooperadoras escolares en Argentina. Hay que pagar la cooperadora, te decían así. Te avisaba el preceptor. Barea tiene que pagar la cooperadora. Bueno, despacito, por favor. 6/22.

tecito y preparándome para ir a natación. Espero que tengas un lindo día. Que bueno, como vos decís, después esperemos desde dónde está Flavita. Bueno, feliz jueves para todos los oyentes, para ti, para ella y para el mundo entero. Besitos.

0: Espíndola.
1: Hola, Capo.
2: Hola, señor. Sí.
1: Es lo mundial de lavarse las manos.
2: Sí.
1: Dicen que cuando uno va al baño, cuando sale del baño, se tiene que lavar las manos.
2: Claro.
1: ¿No será al revés? ¿Las manos no se las tiene que lavar antes de ir al baño? Porque antes de ir al baño seguramente tiene la mano sucia.
2: Claro.
1: Y está tocando algo que está debajo de la ropa 24/7 y está limpito. ¿Por qué tenés que lavar las manos cuando salís del baño si estás tocando algo que está limpio? No sé, mate para el debate, fíjate.
2: Buen planteo, Andrés, buen planteo. Sí, amigo, buen planteo. Estaba analizándolo por dos partes. Porque digo, bueno, uno viene con la rutina, el día a día, lo que vas tocando, si venís desde la calle o en algún momento, bueno, vas al baño, necesitas higienizarte. Y después porque, bueno, tanto lo primero como lo segundo, para decirlo sutilmente, claro, cuando vas al baño son todos desechos del cuerpo. Entonces, de alguna u otra manera, es necesario el hecho de, por supuesto, de tener esa higiene. Por eso lo comprendo por ese lado. No sé, me puse a analizarlo en este momento, Andrés, ¿eh? Abrazo grande. Mate para el debate, que es mañana. Pero está bueno el planteo también. Totalmente válido. Mañana 6 kilos de yerba verde flor. Hoy tenemos invitaciones también. Muy bien, muy buenas. ¿Quiénes son los que van apareciendo en el mensajero? Está Adrián. Francisco Barrios en el auto, hago paciente crónico, traslado de paciente crónico, Fran. Qué laburazo, amigo, qué laburazo. ¿Quién anda por ahí? Buen día.
3: Hola, chicos, buen día. Soy Dani.
2: Hola,
3: acá
2: Dani.
3: De Tanti.
2: Vamos, Dani.
3: Bueno, los estoy escuchando mientras voy camino al trabajo.
2: Perfecto.
3: Les mando un besote enorme, que tengan un hermoso día. Despabilate, amor.
2: Eso, Dani. Hola, Tanti. Buen día, Tanti. ¿Cómo andamos? 6:30 en Córdoba y en todo el país. Está Lu saludando. Dice, hoy la radio suena hoy, como siempre también, en Australia. Beso grande a las 5 de la tarde. Está cayendo el sol por Australia. Qué lindo. Mándame una foto, una postal, Lu, porfis. Si podés, mandame una postal. Ese solcito en Australia, tengo amigos por allá. Un par se han vuelto. No sé qué les pasó. Facturaban lindo. Está Normita saludando, dice buen día, buen día. Tati, con paraguas y camperita fina. ¿Para dónde te vas, Tati? ¿Estás saliendo a la chamba en este momento? Una foto. Foto de amanecer. Para el lado este está como casi despejado. Ayer nos hicieron un amague de aquellos. Hoy diferente. Hoy diferente. Para el lado oeste, donde se pone el sol, está bastante oscuro. Pero bueno, vamos, nos encontramos en el mensajero de la HIT, con canciones que te acompañan en ese camino a hacer actividad física, algunos que se van a trabajar, a la chamba, se ha dicho. 15 de octubre, saludamos a todo el mundo. Fernando Varés, mi nombre, con todo el equipo del Despabilate Amor. Martín Brasca. Quiroz, que está desde otro punto hoy, saludando, por supuesto, también. Sí. Y aparece en algún momento la patrona. ¡Patrona! Este es el Despabilate Amor hasta las 9 de la mañana en la HIT. Buen día para todos. Con Travis Singh.

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0: Buen día, bendiciones, despabilate amor, La Rioja, tengamos un lindo jueves. Acá llueve muchísimo, opa, frío. Despabilate amor, La Rioja.
1: Vamos, Víctor, querido, La Rioja, que está lloviendo en este momento. Que manden reportes, ¿eh? Los recibimos a todos a lo largo y ancho del país, por supuesto. Que nos cuenten si está lloviendo en algún punto del país, en alguna localidad, en el interior de la provincia también. 6:39 en Córdoba y en el país. Y acá no es todo cháchara. Ella no está, la capitana no está timoneando el barco, pero el resto del equipo estamos diciendo presente. Y él también dice presente. ¿Qué pensaban, que no iba a venir? No. Ella no está, pero nosotros estamos. ¿Cómo le va, Alvarenque? ¿Cómo anda?
2: Buen ¿Cómo día. Anda, Varea? ¿Cómo está? ¿Qué le pasó a la señora?
1: Y no sabemos. Está trabajando, dice.
2: Usted sabe que en algún momento sospeché,
1: ¿sí?,
2: que se tomó a cuenta los feriados del Papa, con esto de que esté en duda.
1: Que los
2: dijo,
1: adelantó.
2: No, me los tomo ya, por las dudas, no venga el Papa y se suspendan los feriados.
1: Entonces ella dice, bueno, voy a aprovechar por las dudas.
2: Vio que ella es la embajadora de los feriados.
1: Ama los feriados ella, sí.
2: Así que se tomó el día la señora, supongo que mañana vendrá.
1: Esperemos, porque mañana tenemos mate para el debate, no sabemos si viene mañana.
2: Uy, que le había traído café y todo.
1: Bueno, lo ligué yo al café.
2: Bueno, le agradezco. Pero pierde.
1: Bueno, vamos a abrir el dato despabilado, ¿le parece?
2: Como le parezca.
1: Muy bien, vamos adelante.
2: Mucho más prudente que la señora, mucho más prudente.
1: Federico Alvarenque con nosotros, señoras y señores.
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1: 6:41, ¿cómo andamos, Alvarenque? ¿Cuál es la data de este jueves, del 15 de octubre?
2: Jornada complicada en muchos aspectos. Primero en lo climatológico.
1: Sí, también.
2: Seguiremos como venimos.
1: Parece, ¿no?
2: Vio, con posibilidad de tormentas, chaparrones, lluvias, que sale el sol, que se nubla, que está gris, que está celeste.
1: Alerta amarilla para hoy.
2: Hay que salir con un carrión prácticamente
1: en
2: la calle.
1: Sí, prácticamente con el arca de Noé, por las dudas.
2: Uno no sabe si tiene que estar de remerita, con campera, con rompeviento, con inflable, con...
1: Como cebolla, así, es como volver a julio allá, con tanto abrigo, ¿no?
2: También va a estar bravo diputados hoy.
1: ¿Qué
2: pasó? La oposición busca derogar el DNU 70 y prorrogarle emergencia y discapacidad. El DNU 70, aquel que firmó al inicio de la gestión Javier Milei,
1: sí.
2: Hay una negociación entre el oficialismo y algún sector de la oposición para que... hacer algunas modificaciones, pero que de fondo no cambie la situación. Habrá que ver qué pasa en el Congreso de la Nación. Seguramente el gobierno va a lograr que no se trate en el Senado, la derogación de este DNU, que sí. Lo considera Javier Milei fundamental. Se sigue recuperando el Papa León XIV.
1: ¿Cómo está el Papa? Porque...
2: A ver, se levantó, sí. Caminó... De hecho, participó de una misa y demás. Y está la expectativa de qué va a pasar con el viaje a la Argentina.
1: Sigue en suspenso, ¿no?
2: Como... Hay que esperar.
1: Sí, tal cual. Hay que esperar el avance de acá una semana, estimaban también, ¿no?
2: Sí, 10, 15 días, a ver cómo evoluciona en función de eso, ver cómo está. ¿Y qué le recomiendan fundamentalmente los médicos?
1: ¿Qué dicen los médicos?
2: Hoy la chance está más en el no que en el sí. Pero
1: hay
2: bueno,
1: un gran porcentaje que no venga.
2: Si pero hay un hombre de fe en la iglesia, tiene que ser el Santo Padre.
1: Justamente, que nos ayude.
2: Vio que en su momento le dijo al arzobispo de San Juan, Jorge Lozano, nos vemos en los próximos días, con la esperanza de que venga a la Argentina. Así que todo stand-by.
1: Agarrado entre pinzas, ¿no?
2: En función de lo que diga el Papa,
1: sí.
2: Se verá qué se hace. Con los feriados, con Bien. Toda la organización y demás, si se posterga. No queda tanto margen. Porque el año que viene hay elecciones en la Argentina.
1: Eso iba a preguntar.
2: Y el Papa, los papas en general, suelen no visitar países que están en un año electoral. Para que no se malinterprete la visita.
1: Exacto, que no se ligue con esa...
2: No hay sobre utilización política y demás. Y lo que está complicada la situación es en el litoral argentino por el fenómeno El Niño. En Corrientes preparan... los vecinos se están preparando para lo que creen que va a ser una inundación histórica. Claro, también llueve mucho en el sur de Brasil.
1: Bien.
2: Y esa agua en algún momento tiene que bajar.
1: ¿Por dónde baja?
2: Y baja por cada uno de los ríos, pero fundamentalmente se abren compuertas, la Sireta y demás, porque no puede contener el caudal de agua que cae o que baja de Brasil.
1: Sí.
2: El más o menos ingresa un promedio... de una cantidad de agua que son te llenarían 10 piletas olímpicas por segundo.
1: Ah, flauta, ah, la flauta.
2: Para que la gente tenga una magnitud. Hoy tenemos marcha federal universitaria, la quinta.
1: Exacto.
2: Multitudinaria. La convocatoria, como siempre, la principal es en la ciudad de Buenos Aires, pero hay en todo el país, entre ellos en Córdoba capital. Y hay un dato que le dejo que es alarmante.
1: Sí.
2: Según un informe de Argentinos por la Educación...
1: ¿Qué dice?
2: Solo 19 de cada 100 adolescentes argentinos...
1: Sí.
2: ...llegan a los 15 años sin repetir la escuela y con aprendizajes básicos. O sea, el 20% de los chicos llega como debe llegar. Bien. El 80% restante está con algún tipo de deuda. Así que, dato alarmante.
1: Sí, para tener en cuenta.
2: Yo cuando le digo a la señora esto de que no tanto feriado, no tanto chacota, la señora no me hace caso, ya acá tiene.
1: ¿Y sabe que tenemos a la señora en este momento que lo va a saludar?
2: Ah, no me diga.
1: Pero sí la recibimos a Flavia Iroz en este momento. ¿Cómo le va a la capitana?
4: Sí, deuda es la que tienen ustedes. Manga de come gratis.
1: Bueno.
4: Nos estoy escuchando.
1: Sí, ahí le estamos escuchando a nosotros también. ¿Cómo anda la patrona?
4: Bien. Hola, hola, despabilados, buen día.
2: ¿Cómo le va, señora?
4: Yo digo, más allá de que ustedes no maduren, yo tengo el pecho inflado hoy. Así como el barenque con Belgrano.
1: Sí.
4: Yo no entro en mi cuerpo de la alegría que tengo. ¿Ustedes saben a dónde me voy yo, no?
2: Porque, no,
4: no. Ah, que está en Cancún tomando mate, que... No.
2: ¿Dónde está? ¿En Playa del Carmen?
1: En Cuesta Blanca está. En Playa de los Hippies.
4: No. ¿Vieron el concurso de la radio? Sueños de radio.
2: Sí.
4: De Cadena 3.
1: Sí.
4: Bueno, debo contarle a los oyentes que sí. Estamos felices porque este es un año muy importante porque empezaron a competir bajo las mismas condiciones en cuanto a jurado y evaluativo en el concurso latinoamericano, ya, ¿no? Más grande de Latinoamérica a nivel nacional, que es Sueños de Radio, que todos los colegios de Argentina tienen que presentar un programa de radio. Y ahí compiten.
1: Exacto.
4: Con diferentes jurados. Bueno, este año logramos que las escuelas especiales de todo el país también puedan concursar.
1: ¡Qué bueno!
2: Perdone,
4: bajo
2: señora.
4: Bajo el mismo rango evaluativo, sí.
2: Y todo esto que es muy lindo, muy lúdico, hermoso. ¿Qué tiene que ver con el lugar donde se encuentra usted en este momento?
4: Que me estoy yendo a Buenos Aires, Álvaro, en que vos...
1: No sé,
4: sacate la gorra. Me voy al teatro, al Poli Te Ama, a hacer la conducción.
2: Bueno, vamos a necesitar... ¿En qué se está yendo, señora?
4: Pero no solo eso, la Escuela Especial de Asís va a recibir un reconocimiento por haber hecho un guión en los programas, que fue realmente un antes y un después, el valor agregado de trabajo de esos chicos que tienen discapacidad intelectual.
1: Wow.
4: Y realmente se destacaron del resto. Hicieron un guión radial, ya se lo mostré a Varea, creo que se lo mostré a
1: Varea. Sí, hermoso.
4: En pictogramas, y se destacaron, y les vamos a dar un reconocimiento. Así que ahora en un ratito ya salgo para Buenos Aires.
2: ¿En qué se va, señora?
4: En Sulking,
1: carajo.
2: No, digo porque tiene que mandar un comprobante de pasaje, algo.
4: Sí. No, me voy con Doña Jovita que me pasa a buscar ahora en Sulking.
2: No, bueno, pero es que, a ver, uno no puede decir el trabajo, che, no voy a trabajar porque me voy de viaje.
1: ¿Cómo
2: a ver, traiga la prueba?
1: Claro, ¿cómo justifica?
4: Ah, no, si allá voy de compras a comprarme carteras Louis Vuitton,
2: claro, mire,
4: a Buenos
2: mire.
4: Aires, voy a trabajar al bar, en que yo tengo el pico y la pala incorporada en la mochila.
2: Primero se va a encontrar cuando llegue, porque en algún momento suponemos que volverá.
1: Esperemos.
2: Con un reclamo del staff, porque no nos llevó.
4: Ay, princeso, basta ya. Estoy secando las bombachas acá en el tender.
1: Con el secador la estoy secando.
4: Sí, estoy seca. ¿En serio? ¿Quieren que les cuente la verdad?
2: No, cuente.
1: Cuéntelo.
4: Seque unas medias, ¿viste cuando las pones, las enganchás en la punta del secador?
1: Sí.
4: ¿Y que hace como si fuera el atrapa mariposa?
1: Sí.
4: Y sí, sequé las medias con el secador de pelo, ¿qué quiere que haga?
1: Bien, qué así rústico.
4: Así como una vez avivé un matambre, un fuego, una parrilla con secador de pelo, te seco las medias también.
1: Qué peligro es. Saben
2: de... O sea que la herramienta más importante en su casa es el secador de pelo.
1: Claro.
4: Sí. Así el olor a matambre que me quedó de flequillo, pero no importa, mucha onda.
2: No, pero es un perfume, Eros.
4: No, y hay que llevar abrigo, ¿eh? Atenti los que están saliendo, sí, porque
1: está fresquito.
4: ¿Está fresco?
1: Sí, tal cual.
4: Hay tanta humedad que... Por suerte, Alvarén, que me estoy tomando un mate, por vos. Mucho mate para el debate, pero al mate no
2: le voy a decir una cosa.
1: Acá llegó con un café,
2: Alvarén. Le voy a decir una cosa, porque se podría haber ahorrado varias palabras en su vida.
4: Epa. Y Brasca entre me mandó el video de Alvarén.
2: Hoy vine con el café... Y resulta que la señora está de jaranda.
1: Lo ligué yo, permiso, salud.
2: Se va de juerga.
4: Ustedes no saben, pero mira, la alegría que tengo yo. Mi colega, ¿vieron que tengo Bárbara Anderson, sí, nuestra periodista de Cadena 3, radicada en México? Está también en el jurado de Sueños de Radio, sí, en la categoría, bueno, Escuelas Especiales. Estamos tan felices porque es como un hito, un antes y un después, ¿no? La visión completamente, les diría, de cambio de paradigma también que adquirió la empresa. Así que eso es como un antes y un después.
1: Qué bueno.
4: En un montón de cosas.
2: Está en su Navidad.
4: Emoción. ¿Qué?
2: Está en su Navidad usted.
1: Claro, en una fiesta realmente. Porque
4: yo
1: es para
4: estoy
1: celebrar.
4: En la Navidad de Luis.
2: Ahora no, está bueno esto de encontrar... En todo un motivo para festejar ustedes, ¿no? Eso es también muy saludable.
1: Pensábamos...
4: Alvarén, que por suerte no tengo ese olor a cuasi amarga como algunos.
1: Ah. Alvarén,
4: ¿como algunos?
1: Sí, Alvarén... Sí, ¿qué pasó, Iros?
4: No, decí.
1: No,
4: decí,
1: digo que Alvarén, ¿qué pensaba que usted se había tomado ya los feriados del Papa por si no viene? Claro, para adelantar un poquito la situación y no desaprovecharlos.
4: Claro, sí, no, me imagino porque con su visión tan laxa.
2: A ver, Iros,
4: Para, quiero hablar un poquito de algo. Evoluciona bien el Papa, así que ¿qué va a pasar con eso, Alvarez?
2: Y está ahí.
4: Saqué un viajecito a las Bahamas.
2: Está ahí, stand-by. Hay claro. que esperar unos días.
1: Claro.
4: Ajá. Y, mientras tanto, todo el operativo, todas
2: no,
4: las
2: bueno, por,
4: arregladas en Córdoba...
2: A ver, todo sigue como hasta entonces. Se claro. sigue trabajando en Córdoba, Buenos Aires y demás, sí, como si el Papa viniera. No se paró nada. Esperando que en unos 10, 15 días, ya más cercano a fin de mes, llegue la confirmación por sí o por no. Está difícil, dependerá de lo que le digan los médicos.
1: Claro.
4: Genial.
2: O sea que si,
4: bueno,
2: por ejemplo, a las 11 de cualquiera de estos días del mes se confirma que el Papa, por ejemplo, no viene, 11 y 5 ya estamos borrando el decreto de los feriados.
4: Y sí, y por supuesto...
2: Usted ya se
4: bueno,
2: lo toma cuenta.
4: Mañana les voy a contar. Damaris, recuerden este nombre. Sí. Damaris Pérez es una de las docentes de esta escuela de San Francisco de Asís. Y vamos a darle el reconocimiento a estos chicos que les conté. Y voy a hablar con ella en un rato. Vamos a
2: muy
4: dar
2: bien.
4: Una nota. Vamos a estar destacándola. Ayer hablé un ratito con esa docente. Y pienso, ¿no? Porque estaba con todas las cuerdas vocales afectadas, estaba afónica.
1: Los nervios.
4: Digo, ¿cuántos docentes? Sí, los nervios y la entrega de esos docentes que trabajan de manera tan silenciosa, con tanto esfuerzo y con tan poco reconocimiento en estas escuelas.
1: Tal cual.
4: Y digo, sentí la alegría que tenían ellos de poder ir al teatro, al Politeama, a mostrar su trabajo. A trabajar, bueno, con estos docentes que hacen de patita, ¿no? Les dan herramientas a los chicos para poder adquirir este no el reconocimiento, esta calidad educativa a la que pueden llegar y dejar de hablar ya de discapacidad, sino de la capacidad de cada uno. Por eso va a subrayar hoy este concurso Sueños de Radio, la capacidad de todos los estudiantes.
2: Bien.
4: No importa si hay un desafío diferente o no.
2: ¿Le puedo hacer un encargo, Iros?
4: Bueno, pero mándeme plata si me va a pedir.
2: No, bueno,
1: leche evaporada le va a pedir.
4: Sí, yo te voy a traer la leche evaporada también. Que
1: un solomillo.
2: Hay dos cosas que tiene que traer de Buenos Aires, que en eso son insuperables.
1: ¿Tiene que pasar por la pizzería?
2: No, tiene que traer media luna con manteca.
1: Uy, qué buen pedido.
2: ¿O de manteca?
4: Ah, sí. Sí. Con esa humedad lindas van a quedar, van a parecer buñuelos.
2: Y pizza. La pizza de Buenos Aires.
1: Sí, es tremenda, ¿no?
4: Está bueno eso porque es cómodo.
2: Sí.
4: Es cómodo para la mochila, la pizza, el tupper.
2: No, pero veo que tiene el triangulito hacia arriba de la pizza para que no se, no claro, se le pegue el queso no a la caja.
1: Exactamente.
2: Que es un invento bueno, argentino ese.
1: Exacto.
4: Le voy a hacer un encargo al Baren, que sí. Vaya a los chinos del lado.
2: Sí.
4: Cómpreme un tupper para pizza, viste que los chinos tienen todo.
2: Sí. Sí, sí, sí.
4: Y me lo manda. Y yo le traigo esa de las cuartetas, esa que es de todas las cebollas.
2: Sí, esa, en ese lugar estuvo comiendo anoche uno de sus ex jefes.
1: Ah, mire.
4: No me digas, estoy hablando con él ayer que lo voy a ver en el teatro hoy.
2: Bueno, estuvo anoche ahí.
4: Bueno, le voy a llevar entonces pizza, tráigame el tupper, así puedo subir al avión con la pizza de cebolla.
2: Sí.
1: Ah, mire.
2: Preferiría provolones, pero si quiere traer cebolla también.
1: No nos vamos a enojar, para nada.
4: Me van a gritar más que a Moyano subiendo en primera clase a mí con la pizza de cebolla.
1: Ay, qué lindo aroma, Perfumando todo el avión, el vuelo completo.
4: Claro.
2: Pregunta, bueno, ¿se mañana... puede o no se puede subir pizza a un avión?
4: Yo creo que sí.
1: Sí, yo creo que sí también, porque es aparte un vuelo.
2: Porque veo que botellas de agua no lo dejan, algunos sí, algunos no, pero.
4: No, depende, pero en estos vuelos de cabotaje me parece que sí.
2: ¿Sí?
4: Siempre te hacen ver el tema del tamaño, pero
1: claro.
4: O los elementos cortantes o inflamables.
2: Bueno, si le dejan subir pizza, traiga dos.
4: Bueno, mirá, subió acá, salame al avión.
1: Ah, listo, estamos todos. Rápida, Iros.
2: Pórtese bien, Iros.
4: Les digo que estoy viendo el amanecer y está hermoso, está despejado el cielo. Así que hoy saqué, ayer saqué un tender y me secó la ropa, ¿eh?
1: Ah, bien, llegaste a tiempo a secar algo entonces.
4: Y sí, a vos se te escapa la tortuga bañada.
2: Escúcheme, Iros, bueno, antes claro. De que se vaya. La campera y la niña, ¿ya se secó la que la voy a dar por el lunes? Ya no corremos, no sabemos
1: cuándo.
2: Hace
1: 15 días.
4: Claro. No.
2: La lavo para Pascua.
4: La sigo fumigando con colonia La Franco.
1: Séquela con el secador, aproveche que tiene secadora ahí a mano.
4: La percha, la chiquita está bañada, más no así la campera.
1: Bueno.
4: Es lo que se puede.
1: Hay que improvisar. Que siga con la remerita y la campera de la promoción suya, Mándela hacia la criatura.
2: No me diga que está con la...
4: La ropa del delfín.
2: No me diga que tiene el buzo de la promoción 76.
4: Claro. Bueno, sí. Albarenque.
2: ¿Qué?
4: Mándele un beso a Karina Sabelli.
2: Sí.
4: Productora de Cadena 3.
2: Sí.
4: Y acá me está mandando una fotito del cielo. Está
2: ¿Y está celeste?
4: Azul y blanco parece, che, más en la mayoría en Córdoba.
1: No le diga eso al Barenque que lo pone mal, lo pone nervioso. Iros, por favor, se lo pido.
4: Ay, pobrecito, le voy a llevar carilinas, así llora.
1: Estamos cuidando el equipo, Iros.
4: Carilinas se voy a comprar. Bueno, no se pierdan entonces. Mañana les voy a contar todo lo que pasó hoy en el Poli Te Ama, este teatro tan hermoso. Y bueno.
2: Antes de cerrar.
4: En mi corazón, este hito de incluir en Sueños de Radio todos los colegios especiales.
1: Vamos, Iros.
2: Flavia María, antes de cerrar, recuerda que mañana tenemos mate para el debate.
1: Exacto.
4: Claro, yo voy a estar con ustedes desde el hotel, como haces vos, pero voy a bajar a la recepción, no voy a salir desde un caño de escape, vos te metés en un tubo de...
1: Está exigente, me gusta, está exigente. Ni la distancia. No,
2: la previa de los aviones la pone mala.
4: El señor cuando sale al aire sale desde la cama. Yo voy a bajar mínimamente al
2: destacamento. Tráigase entonces unas medialunas, pizza y un poquito de simpatía, si puede.
1: Guarde todo eso en el tupper, por favor, se lo pedimos.
4: Perfecto, tómese el té de cuasia para allá hoy. Mañana tome otra cosita de tilo o líquido de frenos, Albarenque.
1: Gracias, Iros. Gracias, Albarenque, por el dato.
2: Hasta luego.
1: Un abrazo grande.
4: Bueno, oyentes, Barea, los quiero mucho. Gracias.
1: Nosotros también te queremos un montón y vamos a estar en contacto y a disfrutar y a brillar este momento tan, tan importante que vas a vivir en Sueño de Radio y que todos los compartimos, por supuesto, también.
4: Bueno, que tengan un excelente día hoy. Los quiero.
1: Te queremos, Iros. A brillar, mi amor. Beso grande. ¡Eso! ¡Chao!
3: Hasta aquí, el dato despabilado del día.
1: Para mi Marta Sánchez, que hoy en la distancia dijo presente. Toma pa' vos.
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0: Acá con una fiaca. Ay, terrible, terrible, terrible. Pero bueno, poniéndole onda. Hermosos los temas que estás poniendo para que agarre la guitarra y de trabajar. Así que bueno, te mando un besito. Soy Nati del Pozzi de San Vicente. Le quiero mandar un beso a mi esposo que está en Río Negro trabajando.
1: Eso.
0: Así que eso es lo que lo amo. Y bueno, y como siempre, a full de hip en San Vicente. Besitos, chao, chao.
1: Beso, Nati del Pozzi. Un abrazo grande para todos los que están chambeando en este momento. Está Vani saludando. Hola Fer, buen día. Hoy cumple 8 añitos Balti. Cántale feliz cumpleaños a esta personita maravillosa que lo amamos con el alma. ¡Vamos, Balti! Balti, le mando un abrazo gigante de parte de todo el equipazo del Despabilate Amor de toda la hit, por supuesto. ¡Feliz cumple, Balti! ¿Llevan torta, alcohol? Eso quisiera saber. Porque viste que en algún momento, no sé cómo es la situación económica ahora, ¿no? Pero en algún momento llevábamos la torta al cole para compartir con todo el grado. Hola Fer, a la chamba nomás, dice Lore. Hola Lore. Nico, saluda. Hola Fer, buen día, gracias por tu compañía diaria. Saludo desde el laboratorio de Tonadita. ¿Qué es Tonadita? La empresa de productos lácteos, que son riquísimos. Quiero saber si es Tonadita o Tonadita es el lugar. No sé. Nico, contame. Está Norma saludando con paraguas, camperita fina, Tati. Está Franco también dejando su presente. Nos informamos a las 7 de la mañana, 11 minutos. ¡Qué tarde se nos hizo!
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1: A las 7 de la mañana, 11 minutos, estos son los principales títulos en el Despabilate Amor de la HIT. El diagnóstico de cáncer del Papa León XIV genera incertidumbre sobre su futuro en el papado. Observadores de la Santa Sede consideran que esto podría afectar su agenda y su papel en la unificación de la Iglesia Católica. La industria metalúrgica de Córdoba perdió 2.100 puestos de trabajo en un año. El sector acumula una caída en la producción del 9,5% interanual entre enero y agosto. En deportes, River empató con Sarmiento en Junín y no se pudo meter en la zona de clasificación. El conjunto de Núñez igualó ante el Verde 1-1 en el partido pendiente de la fecha 11 del torneo clausura. Alerta amarilla para Córdoba hoy y varias provincias. 12 grados 4 décimos en Córdoba capital, cielo parcialmente nublado, 92 el porcentaje de humedad. Se esperan tormentas fuertes para las próximas horas, una máxima para este día de 20 grados. En Córdoba y en el país, 7 de la mañana, 12 minutos.
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1: Chiquilines de la vida, ¿a qué tenemos? A ver, acá. Ya viene el profe. En minutos llega el profe. Así que a preparar esos cerebritos, ¿eh? Un abrazo gigante, bienvenidos a una nueva hora del Despabilate Amor.

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0: 7 de la mañana, 20 minutos. Nicki Nicole, Aitana. Formentera. Está fresquito, ¿eh? La mañana en Córdoba está fresquita y llegó él. Vamos que llegó
1: acá,
0: él.
1: Acá, acá. Hola, hola, hola, hola, hola, hola. El profe.
0: Hola,
1: Ferche Fachero.
0: ¿Cómo anda, profe, querido?
1: Bien, ando muy bien. ¿Cómo está? Mi gente bella y mis chiquetitos. Se me trabó la lengua. Y mis pequeños sabios, ¿cómo están? Buen día.
0: Muy bien, ahí activando el jueves.
1: Oh, ya se llega el fin de semana.
0: Semanita corta.
1: Fachero.
0: Semanita corta.
1: Semanita bien, corta, qué lindo, sí. Una semana corta.
0: No está la dire hoy.
1: ¿Le pasa a usted que, por ejemplo, cuando está en medio de la semana,
0: sí,
1: planea un montón de cosas para el fin de semana
0: y cuando llega,
1: y cuando llega el fin de semana no hace la mitad de lo que hizo, no hace nada?
0: Pasa, pasa,
1: claro,
0: pasa.
1: Llega.

0: Agotado.
1: Sí. No, bueno, mandamos un beso grande a la Dire.
0: Un beso grande a la Dire, que está en Buenos Aires.
1: Podemos hacer el desmadre nosotros,
0: sí,
1: hoy. Entonces.
0: Hacemos cualquiera ahora.
1: Eso, muy bien. Hora libre.
0: Vamos, entonces. Si los chiquitines abran cuando falta la directora.
1: Profe, ¿qué tenemos?
0: Profe en el aula. Bueno, atención, familia querida. Hoy jugamos al Tutti Frutti.
1: Muy bien, vamos, Tutti Frutti.
0: Vamos a sacar del bolillero loco la letra.
1: Está girando ahí el bolillero.
0: A ver.
1: A ver cuál es la letra elegida para hoy. Atención, cerebritos, ¿eh?
0: Tome, Fercho Fachero, léala.
1: La letra, P.
0: La letra
1: papá.
0: P.
1: Sí, letra. Bien. P, papá.
0: Bueno, atención, sí, familia. Las categorías nos tienen que decir algo que comienza con la letra P. Categoría 1.
1: Sí.
0: Cosas que tienen olor y que empiecen con la letra P. Por ejemplo.
1: A ver qué puede ser.
0: Pizza.
1: Pizza. Puede ser papas fritas.
0: Pañal. Pañal usado.
1: Sí, ese puede ser lo que uno hace cuando necesita salir en un lugar aireado también.
0: Bueno, cosas que tienen olor y que empieza y que empiezan con la letra P.
1: Sí.
0: Qué trabado hoy. Lugares insólitos para quedarse dormido. Por ejemplo, el pelotero.
1: La plaza.
0: ¿Cómo se va a quedar dormido en la plaza?
1: Y bueno, profe, baja el sueño. Entre juego y juego, entre hamaca y hamaca, baja,
0: claro,
1: el sueño.
0: Bueno, y un famoso que empiece con la letra P. Por ejemplo, Pinocho.
1: Patricia Sosa.
0: Pedro Rosenblatt, el novio de Lali.
1: Pampita.
0: Pokémon.
1: Ah, mire, también, también.
0: Bueno, atención, familia. Nos dicen entonces cosas que tienen olor que empiece con la letra P. Lugares insólitos para quedarse dormido con la letra P.
1: Muy bien.
0: Y un famoso con la letra P. Y se ganan 4 entradas a los cines.
1: ¡Vino!
0: ¡Vamos, familia linda!
1: 4 invitaciones. Entonces activamos en este momento un Tutti Frutti re fácil,
0: sí,
1: con la letra P de papá. Y lo repetimos, profe.
0: Cosas que tienen olor,
1: sí,
0: lugares para quedarse dormido,
1: sí,
0: y famosos
1: con la letra P. Listo. A las 7 de la mañana, 23 minutos, profe, ¿a dónde nos vamos?
0: Al himno de los...
1: Despabilados. Eso, pro.
0: Me se hace todo a mí.
1: Tremendo.
2: No, pues, sí.
1: Tremendo viene hoy.
2: Me gusta el primer traguito de café. Sentir como el sol se asoma a mi ventana.
0: No.
2: Y me llena la mirada.
1: Eso no era, no. Eso no era. ¿Quién anda por ahí? Hola, buen día.
3: Hola, buen día. Soy Vicente de Villa Mercedes.
0: Hola, Vicente.
1: Vamos, Vicente.
3: Yo digo. Pedo, Piojera, no, y Peter Pan. Chau, chau.
0: No, Vicentito.
4: Hola, soy Amador.
0: Vicente.
4: Y la respuesta es...
5: Perfume.
4: Perfume.
0: Muy bien.
4: Pinocho. Perfume, plaza y Pinocho.
1: Muy bien.
4: Un besito,
1: vamos.
4: Chau, chau.
1: Besito, espabilate.
6: Hola,
1: amor.
6: Soy Maru del Colegio Alemán.
1: Hola, hola, Maru.
6: Y tres cosas que comienzan con P son... Pasillo.
0: Muy bien.
6: Pikachu.
0: Bien.
6: Y perfume.
0: Muy bien.
6: Chao. Quiero ganarme las entradas de Espabilate Amor.
1: ¡Eso!
7: Hola, soy Isaías y cosas que tienen olor, voy a decir pata, la
0: pata sucia
7: fue a la feria.
1: A comprar un par de medias.
7: Bueno,
1: media no
7: tenía. Otra categoría era... Insólito. Pues voy a decir pelotero.
1: Muy bien,
7: ¿cómo? Y famoso voy a decir Pikachu.
1: Muy bien, Pikachu, está el top Pikachu, ¿eh?
8: Pokémon. Hola, soy Francisco Guzmán.
0: Hola, Francisco.
8: Y el, bueno, el Colegio Roma, y el que conozco es, la respuesta es peso pluma, patio.
1: Bien, bien.
8: Y pie.
1: Muy bien.
8: ¿Cómo? Y el Pabila Tamón, me quiero ganar las entradas.
1: ¡Yuhu!
9: Hola.
0: No.
9: Somos Valen y Ago del Colegio Rashi. La respuesta es...
1: ¿Cuál es?
9: Primero,
1: sí,
9: pastel de papa.
0: Bien.
9: Segundo, quedarse dormido en la panadería.
1: El coro Cipoli.
9: Tercero, Picasso.
1: ¡Súper bien!
9: Despabilate, amor.
1: Me encanta, nos encanta porque hablan así como en coro. El coro Kennedy, el coro Cipoli también. ¡Hola!
10: Pedro. ¡Hola, hola, chicos!
1: Hola,
10: hola de todos los colegios. Primero patas, segundo vista de avión,
0: super
10: tercero Pablo Neruda.
0: Correcto.
1: ¿Cómo sabe?
0: Ese es el chiquitín, tiene como 50.
11: Ese ya le enganchamos. Bollero del Colegio Robles. Y la respuesta es perfume,
5: pintura,
11: patio.
0: Excelente.
12: Despabilate, amor.
1: Muy bien.
13: Hola, soy Paloma Jamino Maya, voy al Colegio Santo Domingo y la respuesta correcta es plata, ay, playa,
1: ¿sí?
13: Playa y pampita.
0: Muy bien.
13: Chao, me quiero ganar las entradas que nunca me las gané.
1: Vamos nomás. Nos encanta cuando están los papás ahí ayudando, transportista y demás, ¿no? También, ¿eh? Abrazo grande para todos los que se van despabilando a esta hora.
0: Ay, qué tema.
1: 7:26. Baile, profe. Baile solito porque la dire no está hoy.
0: ¡Qué temazo!
1: Para que le tome la cintura, ¿vio?
0: Para usted, dire.
1: ¡Eso! ¡Tome, dire!

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0: La foto de amaneceres que están enviando Ángel, por ejemplo. Qué fotón, amigo querido, qué fotón.
1: No tenemos que hablar de amor ni nada.
0: Está Martín diciendo presente desde Catamarca. Hola, Catamarca, buen día. Buen día para todo el país, por supuesto, también. Buenas, buenas, acá Nelson, escuchándolos desde el mini componente. ¿Hace cuánto que no escuchaba esa palabra? Está Lili saludando también en este jueves. Beso gigante para Mavi Santander, personal de salud. Beso gigante, Mavi querida, te quiero, te mando un beso gigantón. Muchos que están saludando en este jueves, que se van despabilando de a poco. 12 grados, 4 décimas en Córdoba a esta hora. Y mando un abrazo grande en este momento también, porque lo tengo por acá, Monse. Hola, Monse, querido. Fer, buen día, dice, saludos por favor para Vero y la administración de la escuela de Racing. Están a full escuchando la radio, vamos. Verito, un beso grande y para toda la escuela de Racing. Abrazo gigante, chicos. Los tenemos a él, lo tenemos que recibir. Sí, sí, sí, señores. Es un amiguito querido. Hola, Gaspar. Hola, Gaspi. Gaspar, ¿estás ahí? Gaspar, ¿estarás ahí, Gaspar? Hola, hola. Ahí está. ¿Gaspar? ¿Gaspar está o no está? Queremos saber si está Gaspar, chicos.
2: Hola.
0: Hola, Gaspi. ¿Sí? Ahí está. Pensé que no te encontrábamos. ¿Cómo anda Gaspar?
2: Bien.
0: ¿Cómo? ¿Está haciendo el cole en este momento?
2: Sí.
0: Bien. ¿A qué cole vas, Gaspi?
2: A Sol de Oro.
0: Ah, bien. ¿Y hoy qué llevas de merienda, por ejemplo?
2: Fruta.
0: ¿Cómo?
2: Fruta.
0: Ah, fruta, bien. Bueno, saludable la merienda hoy, Gaspi.
2: Sí.
0: ¿Con quién estás haciendo el cole en este momento? ¿Quién te lleva?
2: Con mi mamá.
0: Un beso grande.
2: Un amigo mío.
0: Un amigo tuyo y mamá. Bien, ¿cómo se llama mamá? Que le mandamos un beso grande.
2: Natalia,
0: un beso grande, como mi hermana se llama, Natalia, tiene que ser grosa esa mamá. Acá, profe, va a preguntar lo que consultó al aire sobre el tutti frutti. ¿Ah?
3: Gaspi, hola.
2: Oli.
3: Bueno, decime, a ver, con P, cosas que dan olor.
2: Pomelo.
0: Muy bien. Pomelo, muy bien, ¿qué más?
3: Un famoso con P.
2: Pikachu.
0: Muy bien, vamos, Gaspi, queda una más, dale.
3: Lugares donde quedarse dormidos con P.
2: Patio.
0: Muy bien, Gaspi, felicitaciones, abrazo grande. Felicitaciones, Gaspi, con el profe y todo acá, exclusivo, acompañándolos en el camino al cole. ¿Ah? Van a venir por la radio, van a pasar por Alvear 139 a buscar las invitaciones para ir a Cines Dino y van a ir a disfrutar de una buena peli. ¿Ah?
2: Sí.
0: Listo, un beso grande. Gracias. Para mamá, para el amigo también. ¿Cómo se llama tu amigo, Gaspi?
2: Benja.
0: Benja, un abrazo grande para Benja, que están ahí camino al cole. ¿Sí?
2: Sí.
0: Que tengan un lindo día, chicos. Un despabilate amor para el final. Claro. Griten, griten un despabilate amor.
2: ¡Despabilate amor!
0: ¡Eso! ¡Vámonos más! 7 de la mañana, 39 minutos. Jamiroquai en la hit.

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0: Buen día, Fernando.
1: Hola.
0: Desde la librería El Pelado de Alta Córdoba.
1: Vamos, Pela.
0: Te informo que estás fresca la mañana.
1: Sí.
0: Nubladito, pero pinta posiblemente buen día, que haya sol, que es importante.
1: Ojalá.
0: Un abrazo.
1: Abrazo, Pela. 12 grados 4 décimos en Córdoba, a abrigarse, una camperita, algo liviano, o no tan liviano tampoco, ¿no? Se esperan tormentas para las próximas horas. Me encanta porque se hizo viral un video en un recital de Cruzando el Charco con Fran a la cabeza. Lindo, qué lindo que es Argentina, por favor. Claro, en medio del pogo encuentran insulina, que evidentemente era de algún espectador que estaba en el show en ese momento. Y cuando estos chicos se encuentran en el video viral, se empieza a ver el pogo que se arma, la insulina, tenemos la insulina. Hasta que dieron con el dueño, que los abrazó, les agradeció todo. Qué linda que sos Argentina en estos momentos y siempre, ¿no? Cuando nos unimos. 15 de octubre. Con 12 grados, 4 décimos y una máxima para hoy de 20 grados. Se esperan tormentas fuertes para las próximas horas. ¿Quiénes son los que andan por ahí saludando? Está Susana. Está lloviznando en Plaza Huíncul, Neuquén, dice en este momento. Abrazo grande a lo largo y ancho de todo el país, a todos los que se van sumando. 351-519-9917. Hay demoras en las calles de Córdoba y en minutos vamos a estar compartiendo absolutamente todo. Cristian Castro, el hijo de Verónica. Para vos y para vos. Que te cante al oído. Mientras estás despabilándote en este jueves...

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0: feliz jueves para todos.
1: Hola.
0: Aprovecho para mandarle un saludito a mi amor chiquito, que se levantó medio pachucha hoy.
1: Ay, ay, ay.
0: Que se mejore. Y otro saludo para mi amor grande.
1: ¿Quién es?
0: La niña más bella de toda la chacra de la Merced. Un beso gigante.
1: Vamos, Martín, querido. Vamos, Martín.
2: Buen día, buen día. Saludos desde Cosquín. Hola, soy Luciana. Quería ver si me podían pasar un tema de Los Piojos. Y gracias por hacerme compañía todas las mañanas. Un beso y excelente día.
1: Vamos aquí, Cosquín. 7:58 en Córdoba y en el país. Hay demoras en este momento en las calles de Córdoba. Sobre Sabatini, desde Bajada Pucará hasta Cáceres de Allende, hay demoras. También en calle Chacabuco, desde San Lorenzo hasta Entre Ríos. Vamos cerrando prácticamente la segunda hora de este Despabilate Amor. Y los dejamos con ella. Martín Fierro a la música 2026. Ella ganó Mejor Álbum y Mejor Artista Femenina. La nena de Argentina, María Becerra.

0: las 8 de la mañana, 2 minutos. Estos son los principales títulos en el Despabilate Amor de la HIT. Financiamiento universitario. La justicia fijó una multa diaria contra el gobierno. El juez Martín Kormik dispuso la sanción ante el incumplimiento de la medida cautelar sobre los artículos que fijan aumentos salariales y de becas universitarias. En Córdoba, la concentración será a las 3 de la tarde en la ciudad universitaria y desde allí se movilizará por Boulevard Los Nogales hacia Plaza España y luego por Irigoyen hasta Patio Olmos. A las 6 de la tarde es el acto central. Claudio Barrelier presentó una declaración por la causa de tenencia de material de abuso sexual infantil. Carlos Argüello, abogado del principal acusado por el femicidio de Agostina Vega, considera que es necesario realizar un careo con la madre de Agostina, Melisa Heredia. En deportes, la selección no viajará hacia en noviembre y busca nuevos rivales. Uruguay y Costa Rica podrían ser los adversarios del equipo de Scaloni en la próxima fecha FIFA. 13 grados, 8 décimos en Córdoba capital, cielo mayormente nublado. Día gris, ¿eh? ¿Sale el sol o no? 80 el porcentaje de humedad máxima para hoy, 20 grados. Se esperan tormentas fuertes para las próximas horas. En Córdoba y en todo el país, 8 de la mañana, 3 minutos.
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Hola, buen día. Buen día, despabilados. Bueno, hoy en Carlos Paz, a esta hora, no llueve. Soy Estela, de Carlos Paz.

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0: Radio más copada de la República Argentina. Eso. Están solitos ahora, los abandonó la Flavia, claro, es sí. Cheta ella.
1: Cheta.
0: Es cheta ella, cheta. Ella no va hoy. Claro, ella está falla. Están con cafecito, desayuno servido, sí. Toda la onda tiene,
1: Sí.
0: Bueno chicos, los escucho siempre. Un gran abrazo para el coequipo. Adrián de San Juan.
1: Vamos, abrazos. Adrián.
0: Pedirles algo. Es imposible porque todo es bueno lo que hacen.
1: Vamos, Adrián.
0: Así que me dedico a escuchar nomás. Abrazos.
1: Vamos, San Juan, yo... querido, San Juan. Debo me dice, hola Fer, buen día. ¿Y Flavia? La mandamos a un retiro espiritual. Otra vez con Patricia Sosa. Con Patricia Sosa otra vez. Flavia Airosa, descansar un poquito, ¿no?
2: Buen día, despabilados. ¿Cómo están?
1: Muy bien.
2: Bueno, feliz jueves a todos. Que tengan un hermosísimo día.
1: Vamos.
2: Y bueno, nada, gracias por la compañía y por la buena onda de siempre.
1: Beso gigante, por favor.
3: Hola, Flaffer.
1: Hola.
3: Buen día. Quiero escuchar, tengo la camisa negra. Despabilate, amor.
1: Beso, Gaby. Yo quiero que se me seque la camisa negra. La que usé para el casamiento de Hassan. 8 de la mañana, 11 minutos. ¿Cómo les va? ¿Cómo andan todos los que se van sumando al Despabilate, amor? 13 grados 8 décimos. Hace un amague el sol que está como saliendo con toda la fuerza del mundo. Vamos que la ropita se tiene que secar. Por favor, se los pido.
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1: Las próximas horas llega a Córdoba.
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1: Una gira nacional, sale el Sol Tour 2026.
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1: Que traiga el sol, por favor, Fito Páez, te lo pedimos.

0: viene con este tour tan particular, tan especial, un viaje por las canciones más emblemáticas que tuvo en su carrera. Y por supuesto, una noche épica en Plaza de la Música. ¿Cuándo es la cita? Fito Páez llega a Córdoba mañana, viernes 16 de octubre a las 9 de la noche. Ya sabes, Plaza de la Música ahí en Costanera, esquina Mendoza. Qué bueno que se va a poner todo. Dale, dale, Pogo, dale. Dale con Fito.
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0: Y lo tengo justo a Martín Brasca, que está, me tiene cortito y el pie, controlando absolutamente todo. ¿Qué le ponemos hashtag? ¿Qué le ponemos, Brasca? ¿Fito? ¿Fito? Venga, venga, hable, venga, venga, venga. Fito Páez, con en vez de Z final, X. Fito Páez, por todas las ex. Ay, Martín Brasca, qué desmadroso. Claro, porque él es amigo de todas las ex. Tiene buena relación con esas. Con la Roth y demás. Ah, ahí está, vamos. Fito Páez. No es Fito Páez con Z final. Fito Páez. Hashtag Fito Páez. Quisiera saber cuántos tienen buena relación con los ex. Con las ex. No sé si todo el mundo, ¿eh? Vamos con nombre, apellido, últimos tres del documento, teléfono de contacto. WhatsApp recontraactivado, vale, a través del mensajero del WhatsApp. Anótalo, agendalo ahora. 351-519-9917. Fito Páez, con X final, no con Z. Dejan todos los datos y vamos a disfrutar de este gran show, este gran evento. Mañana viernes a las 9 de la noche en Plaza de la Música, con Sale el Sol Tour 2026. Dale.

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0: Taylor Swift, que no son las hamburguesas. 8.23, ¿cómo les va? ¿Cómo andamos? Buen día para todos aquellos que se empiezan a estirar un poquito, que hacen actividad física. Estamos con André Moya, con Martín Brasca, con Fede Alvarenque. Un beso gigante para Flairos. La capitana hoy se va, sí, de gala, de lujo, allá a Sueños de Radio a representar este evento tan importante para la radio y acompañar una emoción muy fuerte también. Quédense tranquila que acá le cuidamos la chacra, Patrona, acá le cuidamos la chacra. ¿Cómo andamos? Que la veo ella que entra, saluda y quiero preguntarle cómo están las calles de Córdoba. Hola, Rojitas, ¿cómo andamos?
1: Buen día para todos.
0: Vamos, Roja.
1: Muy transitadas.
0: ¿En serio?
1: Las calles, sí.
0: ¿Activado todo?
1: Activadísimo.
0: Bueno, hay que avisar, ya ahora vamos a detallar porque a las 9 de la mañana, exacto, la marcha.
1: La marcha de las universidades, sí.
0: Exacto, a las 9 de la mañana ya vamos con todo ese detalle en minutos, pero mientras tanto, las calles están súper activadas, ¿o no?
1: Sí, sí. Sí, mucha gente, incluso hasta me llamó la atención más gente en la peatonal, porque me bajo allá en el correo, sí. Y voy haciendo como caminos alternativos para no aburrir, ¿no?
0: Está bien, para cambiar todos los días,
1: todos
0: algo
1: los días,
0: renova, refrescar.
1: Sí. Y ha sabido días que la peatonal no vuela ni una paloma.
0: ¿Y hoy?
1: Y hoy sí, mucha gente.
0: ¿Llueve o no llueve?
1: No, ahora no llueve.
0: Bueno. Trajo paraguas por las dudas, ¿no?
1: Hoy no.
0: No, bueno, pero hay que ser optimista en el sentido que, a pesar que se larga a llover, que todo parece caos y destrucción, momento donde empieza a caer un par de gotas, salen los vendedores ambulantes de paraguas.
1: Claro,
0: debajo de
1: vas
0: una
1: a encontrar.
0: Baldosa.
1: Y ahí te fajan con un.
0: ¿Sabes cuánto le cuesta el paraguas? Dice, paraguas está a módico precio, 28 lucas, así, por ejemplo, ¿no?
1: Bueno, a ver, en la zona donde vivo.
0: Sí.
1: Un paraguas reforzado está en 16 mil pesos. No sé si hay por menos.
0: Bueno, pero está bien, 16 mil pesos.
1: ¿A fin de mes?
0: Y bueno, obviamente. No, no estamos a fin de mes, Roja, estamos a 15. Pero bueno, es fin de mes. Gracias por
1: acordate
0: eso.
1: Acordate que el 20 se acaba. Es el 20 cierto, se acaba lo último.
0: Crocante de seco estamos. Compre paraguas,
1: Sí.
0: Guárdelo. Que no le garube finito.
1: No,
0: así,
1: no.
0: Así le digo, que no le garube finito.
1: ¿Qué día es hoy?
0: 15 de octubre.
1: Pero jueves, ¿no?
0: Sí.
1: Ah, estoy re perdida.
0: Una brújula para Roja, por favor.
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0: ...8.25, están participando Mensajero Estallado a través de las invitaciones para ir a Fito Páez mañana viernes a Plaza de la Música, dale. Y mientras tanto, información, como decíamos con las Rojitas, que le agradecemos, no solamente de las calles de Córdoba, sino también cómo se viene esta marcha. Martín Brasca detalló absolutamente todo, no se le pasó nada por alto. Hoy hay paro de ATE, que son los trabajadores de Estado. Y todas las universidades nacionales. Los empleados del Estado hoy hacen paro en todo el país. Se van a movilizar en contra del decreto 70/23. Y en apoyo, por supuesto, también a las universidades. Por su parte, docentes y no docentes y estudiantes de las universidades de todo el país se van a movilizar en el marco de la quinta marcha federal universitaria. Obviamente que trae el reclamo salarial. Exigen que el gobierno de Milei cumpla con la ley de financiamiento universitario. En las últimas horas, ayer, el juez, que también lo confirmamos en las noticias, lo compartimos, el juez interviniente, luego de dos advertencias, le impuso al jefe de gabinete en Buenos Aires, a Diego Santilli, una multa diaria de 100 mil pesos por no cumplir con la ley para actualizar los salarios docentes y transferir las paritarias para las universidades. ¿Qué va a pasar en Córdoba? ¿Cómo viene este movimiento en Córdoba? La concentración inicia a las 3 de la tarde en la ciudad universitaria. Desde allí se van a movilizar por Avenida Los Nogales hacia Plaza España y luego van a bajar por la Irigoyen hasta Patio Olmos, hasta Boulevard San Juan. Allí va a ser el acto central con la lectura del documento a las 6 de la tarde. Mientras tanto, el armado del escenario por la quinta marcha federal de educación comienza a las 9 de la mañana, por lo que va a haber un tránsito vehicular bastante afectado en Hipólito Yrigoyen. entre Boulevard San Juan y calle Montevideo. Así que si podés evitar esa zona, enhorabuena. Va a permanecer interrumpido desde esa hora hasta la finalización del evento, que seguramente va a ser hasta después de las 7, 8 de la noche y un poquito más. A lo mejor se extienda la zona afectada con respecto al tránsito vehicular. 8:28 en Córdoba y en el país. Despabilate, amor, con Don Omar. Mueve un poquito el cuerpo. Arriba, bebé.

0: José Hijo de Shira. Levántate ya, que te espera un día espectacular.
1: Claudia me comparte una imagen en este momento de ACDIS, que es la Asociación Civil de Traslados de Discapacidad Personería Jurídica. Hay una convocatoria urgente de prorrogar ya. Solicitamos que se extienda la ley de emergencia en discapacidad hasta diciembre del 2027. Convocamos a prestadores profesionales, familias y a toda la comunidad. Hoy, 15 de octubre a las 12 del mediodía en Plaza San Martín.
2: No se preocupen.
1: Una prórroga en emergencia en discapacidad. Así que un abrazo grande para todas las familias que van a estar allí también presentes.
2: Somos los genios.
1: Vamos que tenemos que saludar.
3: Hola, hola, hola.
1: Hola Fría, Santiago del Estero, estamos en 100.5. Chilecito La Rioja, estamos en el 89.9 también saludando por allá. Hola Altagracia, estamos en el 106.9. Y en Córdoba Capital, la hit suena en el 91.9. Buen día, despabilate, amor.
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0: buen día, espabilado el jueves. ¡Ali, pues! Fin de nuevo. ¡Qué alegría!
1: ¡Qué alegría!
0: Por más que llueva, no sé, pase lo que pase, es fin de igual.
1: ¡Claro!
0: Y pone contento a todos. Muy buena la música del reggaetón, viejo. Activador en la mañana es mortal. Fernando, viene ahí, Moya. Bueno, acá haciéndoles el abundo como siempre. Hoy, mucha gente en el gimnasio. Hoy hay una clase que se llama Jairo. Mucha gente trotando, mucha gente corriendo al aire libre. Así que eso está bueno también. Una
1: clase con Jairo.
0: Y bueno, nada, acá haciéndoles el abundo como siempre. Bueno, les mando un abrazo grande. Buen fin de largo, ¿ves? ¿No es que? No, buen fin de...
1: Otro que amigo de Iro, ya quería fin de largo. ¿Qué tienen una clase con Jairo, chico? Fede López, un abrazo gigante. Yo no entendí esa parte, si hay una clase con Jairo en el gimnasio. ¡Wow! Dije, mirá vos. 8.38, 13 grados 8 decimos en Córdoba capital. ¿Vino el gerente o no vino el gerente hoy? Vamos, largue la palabra clave del jueves. 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

0: agua parece que va a llegar las próximas horas. 13 grados 8 decimos en Córdoba capital a esta hora, cielo mayormente nublado para este jueves. Una máxima para hoy de 20 grados. Se esperan tormentas fuertes para las próximas horas. Hay alerta por tormentas en Córdoba. Se esperan precipitaciones de variedad, de variada intensidad. Ambiente fresco que va a seguir para los próximos días.
1: Ay, ay, ay, ay, ay, ay.
0: Por la tarde noche de este día hay una variada intensidad que se espera, acompañadas por abundantes precipitaciones en cortos periodos, ocasional granizo y actividad eléctrica y ráfagas de viento. Vamos a tener cuidado, Sacá la ropita del tender, que no se vuele la ropa íntima para el vecino, viste, te tenga que volver. Acá está el boxer, tomá. Este es tuyo, ¿no? ¿O es el del cuarto C? 8:47, invitaciones para ir a Fito Páez. Y hablando de música, nos tenemos que meter de cabeza. Martín Fierro de la Música 2026. La gran cantidad de categorías que tenemos acá. Mejor banda de cuarteto, Desacatados y Euge Quevedo. Repaso rápido que hacemos. Mejor artista de cuarteto, Ulises Bueno. Mejor concepto visual, Emanero. Mejor grupo o banda tropical, Ráfaga. Mejor productor musical, Big One. Tomá, Big One. ¿Quién más tenemos? Mejor artista folclórico. Número uno, la Sole Pastoruti. Está Lali, que ganó como mejor artista pop. Charly García, hablando de rock nacional, el mejor artista de rock alternativo, Charly García, por supuesto, reconocimiento un grande de la música. Mejor artista masculino, Abel Pintos ganó. Abelito querido, Mejor artista femenina, María Becerra, que lo dijimos. Mejor álbum, María Becerra con Quimera también, que la explotó, reventó. La mejor canción se la llevó Lucra y Miranda con Tu Misterioso Alguien. Y el Martín Fierro de Oro, señoras y señores, para él, Abel Pintos. Ganador, se consagró. Fueron los premios en las últimas horas, ganadores de los Martín Fierro de la Música 2026, con una convocatoria importante, y él dijo presente llevándose la estatuilla más importante, el galardón más premiado con mayor valor. Por supuesto que todos tienen valor en la música, ¿no? La importancia de la producción nacional, y Abel Pinto se consagró, señoras y señores. 8:49 en Córdoba y en el país. Minutos para saber quién es el ganador o ganadora de Fito Páez.
2: Desde las 6 y hasta que te despiertes del todo, vamos a estar acá. 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La primera mañana de la hit. Quiero ser.

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Paulo Londra haciendo Me asfixia la ciudad. A él también lo asfixió un poquito la realidad, pero ganó. Se quedó sin trabajo, jugó al 15 y 6 con dinero prestado y ganó 2.600 millones de pesos. Tomá pa' vos. Le pidió plata al suegro. Mire qué buena onda ese suegro. Ganó una fortuna en el 15 y 6. Es un hombre de Santiago del Estero. Perdió el trabajo hace 2 semanas. Es una historia tremenda, increíble, ¿no? Porque vos decís, bueno, de tocar la lona, el fondo, a ser millonario. Su grito, me presta platita para ir a... No era comprar una tira de pan. No, no, no. Quiero jugar el Kini 6. Estoy convencido que ese suegro le dio mucho más que plata. Le dio buena onda. A ver, papá. A ver si tenés suerte. 2.651 millones de pesos. Santiago del Estero. De quedarse sin laburo a farmear todo millones. Minutos finales, vamos que nos vamos. Despabilate, amor. Ya sabremos quién es el ganador o ganadora de las invitaciones para ir a Fito Páez.

0: Estelita me pregunta, Fer, ¿la palabra cetrogaré es...? Sí, tengo que responder sí nomás. Me dice por acá, Fer, pasá la palabra de nuevo. Chicos, no puedo, quieren que me tiren las orejas.
1: Quiero estar con otra y no me dejes.
0: Invitaciones para ir a Fito Páez, mañana Plaza de la Música, se las lleva él. Rodrigo Martín Díaz, 400 final de documento, amigo querido. Atención al celu, porque se va a estar comunicando la producción con vos. Rodrigo Díaz, 400 final de documento, se lleva las invitaciones para ir a Fito Páez.
2: Vamos que nos vamos.
0: Ya llega Andrés, ya llega Mariana, hermosa mañana. Mando un beso gigante a la mujer que me trajo a este mundo, Silvia Barea, beso. Está cumpliendo años hoy, está cumpliendo años la madre. Gracias Martín Brasca en la producción. Gracias Fede Albarenque con el dato despabilado, hizo todo el aguante. Beso gigante para Fly Ross. Gracias André Moya. Fernando Baré es mi nombre, los quiero, se cuidan, chao.
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0: Esto es Rod Stewart con Do You Think I'm Sexy, dándote la bienvenida. ¿Cómo va? Hermosísima mañana de sol a medias. Intentamos, hacemos fuerzas.
1: Ay, un poquito. Hola, buen día, buen giorno.
0: Buen día.
1: Benvenuti a tutti.
0: ¿Cómo anda la vida?
1: Todo bien, todo bien. Viste, uno ve ya como que, ¿ves un poquito de cielo celeste? Decime si no, yo me siento como los presos, viste, que extraña un poquito el cielo celeste.
0: La verdad que
1: se
0: sí.
1: Extraña.
0: Qué hermoso colgante que te has puesto.
1: Ay, ¿no,
0: hoy?
1: Viste, esto es una turmalina, ¿viste lo que es? Un beso a Pame, que nos reescucha, me lo mandó para el Día de la Madre.
0: Me encanta.
1: De Rosa del Inca. ¿Viste? La turmalina es una piedra...
0: De Natalia Oreiro.
1: Y es muy protectora de las energías.
0: Quiero una.
1: Te juro que sí.
0: Necesito.
1: ¿Sabes que nosotros, ayer lo conté en una historia de Instagram una vez con el Marianito Cardarelli, cuando empezamos a hacer los Marianes?
0: Sí.
1: En ese primer programa se nos explotó una turmalina. Teníamos los dos, cada uno una puesta.
0: No me digas.
1: Y una reventó por el aire.
0: Pero eso es por envidia del uno al otro. ¿Por
1: no,
0: qué será?
1: No. Era una cosa entre nosotros, obviamente.
0: No,
1: era
0: pero como algo una, pasó.
1: Era como un... Como,
0: que sí, alguien nos cuente.
1: Nos protegió la turmalina de...
0: No de sé, algo. Claro. Explotó, es como un
1: escudo.
0: Era muy
1: fuerte nuestra vibra junta. Entonces había gente que a lo mejor no le copaba, no sé.
0: Te juro que no
1: pero,
0: lo puedo creer.
1: Sí, nos miramos con Mariano y dijimos, explotó la turmalina.
0: Pero ahora yo quiero tener una turmalina y que nos pongamos los dos juntos a ver si explota.
1: No, es que es una muy buena piedra de protección. Parece como un carbón negro, la turmalina. Es una linda piedra.
0: Me da miedo.
1: ¿Puedo regalarle a las mamás, viste, para el Día de la Madre?
0: Una turmalina.
1: O una turmalina o alguna piedra que le guste, así algún colgante, no sé, una amatista. Viste que las piedras tienen su significado.
0: Sí, te conté que a mí me habían dicho una vez en un horario que la piedra que tenía que usar era jade.
1: Una piedra de jade, qué linda.
0: Que nunca la compré, pero bueno, ya la voy a comprar.
1: Linda, linda.
0: Y bueno, pero
1: ¿pero la tenés que llevar puesta, te dijeron? O...
0: Claro, como tenerla.
1: Un colgantito.
0: Algo
1: ¿sabes
0: así.
1: ¿Sabes que podés ir a la Feria de las Pulgas? Todos los que hacen collares con piedras, ahí vas a encontrar seguro una piedra de jade.
0: ¿Tipo en Güemes?
1: Claro, en Güemes.
0: Ah, lo están restaurando, ¿viste ahora?
1: Sí, lo están restaurando.
0: Ojalá
1: que
0: quede lindo.
1: Que en un momento medio que se vino medio abajo.
0: Sí.
1: Tuvo su época de esplendor.
0: No, se había llenado como de cervecerías en realidad.
1: Claro, y ahora están como poniendo en valor, ¿no? Todo el pasado de los artesanos.
0: Sí.
1: Qué bueno eso.
0: Está muy bueno. La gente, ojalá que acompañe
1: y
0: que se ponga lindo de nuevo. Bueno, acá vamos a estar hasta la una de la tarde hoy con programón con absolutamente todo.
1: ¿Nos acoplamos?
0: Sí, por favor, por
1: primero
0: favor.
1: Primero acoplado.
0: Sí, sí, sí.
1: Acople.
0: La mejor fusión.
1: Bueno, hoy tenemos un programón que tenemos Alpi.
0: Tenemos Alpi, obviamente,
1: tenemos
0: con muchas cosas.
1: Dolida.
0: Viste que ayer fueron los Martín Fierro de la música. Hay que rescatar.
1: Por favor, desglosemos todo eso.
0: Vamos a desglosar
1: estuvo
0: un poco.
1: David Bisbal en Córdoba, tenemos también toda la data.
0: Buenísimo.
1: Queremos saber cómo le fue a nuestra
0: amiga árabe
1: de Siria. Ganadora, si le pudo cortar el rulo a David Bisbal o no, que nos cuente, por Dios.
0: Ojalá que sí, con un alicate, aunque sea una poquita.
1: Ay, por favor.
0: Una
1: tenemos
0: puntita.
1: Todo, cornudo dolida, recomendado. Y muchos premios, así que quédense hasta la una de la tarde. Esto es Hermosa Mañana.
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0: Un tema de Selena es Ave Quintanillas con Casu. Sí, una vez.
1: El tiempo en Córdoba está fresquito todavía, esa primavera que no termina de llegar. 13 grados 8 décimas es la temperatura actual. El cielo está mayormente nublado, pero con algunos rayitos de sol que quieren asomar por ahí. 80 el porcentaje de la humedad. Hoy el pronóstico extendido marca tormentas para la tarde-noche, así que por eso te digo que a la mañana está un poquito más benévolo, por lo menos en estas primeras horas, como para, aunque sea estirar un poco, viste, algo que lavaste.
0: Un toallón,
1: dejarle un poquito la ventana abierta como para que se ventile, y ya después a la noche otra vez tormentas. El extendido marca para viernes y sábado también chaparrones dispersos.
0: ¡Oh,
1: recién
0: Dios!
1: Para el Día de la Madre, el domingo. Si Dios quiere, mejora y vamos a tener un lindo cielo para almorzar.
0: Bueno, genial. Ayer las tormentas fuertes que decíamos en el pronóstico fueron 4 gotas en la Colón que yo venía caminando. Sí. Y no pasó nada. Eran como esos gotones, viste, que caen. Pero está rarísimo el
1: está
0: tiempo.
1: Está rarísimo.
0: Peor que nunca, la verdad.
1: Pero viste que por ahí, si no lo decimos, después al otro día nos dicen, no avisaron de la tormenta. Claro. Así que nosotros cuando había tormentas fuertes...
0: No, además somos meros emisarios de los meteorólogos del Servicio Meteorológico
1: Exacto.
0: Nacional. No somos nosotros creadores de pronósticos.
1: Exactamente.
0: Bueno, 15 grados tenemos en Armstrong, provincia de Santa Fe. Buen día por allá. Están con sol. Fíjate qué lindo, Armstrong. 20 grados la máxima para el día de hoy, como para que tomen fuerza todos los brotes de soja, de trigo, de centeno, no sé qué más hay por allá. Se alimenten lindo las vaquitas, todo. 20 grados en Armstrong. Un beso grande y la máxima... Bueno, van a tener buen fin de semana. Si te querés un lugar con sol a pasar el Día de la Madre, Armstrong. Santa Fe.
1: Bueno.
0: Y come, seguro que se come una carne de novillito, pero...
1: Sí, te tomás un buen liso de cerveza en Santa Fe.
0: Ah, un
1: te
0: liso.
1: Comes un pescadito.
0: El
1: también.
0: Domingo, sol pleno en Armstrong, provincia de Santa
1: Qué
0: Fe.
1: Lindo.
0: Beso grande que nos escuchan.
1: Viste, con todas estas tormentas, yo la otra vez le preguntaba a la gente que sabe más del campo, los animales cuando vienen las tormentas...
0: Tienen miedo.
1: Se meten abajo de algún árbol, pero
0: sí.
1: Hay algunos que están en esos campos, viste, que no hay nada para ponerse al reparo.
0: ¿Y qué hacen?
1: No, nada. Y alguien me dijo, le ponen como el culito a la tormenta, como que se ponen de cola.
0: Ajá.
1: A la
0: nube.
1: No, a la dirección en la que cae el agua, como para que no les dé tanto en la cara, como que le dan, tratan de buscar de darle
0: claro.
1: Como la espalda o la cola. ¿Es así? Alguien que nos cuente, la gente de campo que nos está escuchando.
0: La verdad que no lo sé, porque
1: mira vos.
0: Viste que los caballos hasta duermen por ahí parados, no se tiran mucho. Cuando se tiran y como que quiebran las patitas, es como están o medio enfermuchos, o están con parásitos,
1: sí.
0: O algo así. Pero qué cosa, viste, cuando uno, el humano, se acerca al caballo, se levantan rápido y se
1: agilidad.
0: Ponen... ¡Qué agilidad! ¿Cómo pueden mover esos?
1: Porque son 4 patas.
0: ¡Claro!
1: Con 2 no podemos...
0: Esas rodillas son bárbaras y no tienen tratamiento de plasma. Son bárbaras esas rodillas.
1: ¡Qué animal tan hermoso!
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0: gran canción de Ciro Me Gusta, que está sonando, por ejemplo, en los auriculares de Andrea, que está en el gimnasio, que no le da bola a los compañeros, porque en sus auriculares suena Hermosa Mañana de Cadena Hit. Un beso muy grande.
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3: Arrancamos nuestra mañana dándonos un bañito de noticias para saber qué es lo que pasa de importante en el día de hoy con los hashtags. El primero, numeral acto simbólico. La justicia fijó una multa diaria de 100.000 pesos contra el gobierno de Milei ante el incumplimiento de la cautelar sobre los artículos que fijan aumentos salariales y becas universitarias. Un juez dispuso esto, se llama Martín Kormik, y es una multa que recae sobre el jefe de gabinete.

0: o la jefatura de gabinete a cargo de Santilli. Son 100 mil pesos por día mientras el gobierno no cumpla la ley de financiamiento universitario.
1: Otro de los temas de la mañana, Martín Pescador, ¿se podrá pasar? La Universidad Nacional de Córdoba informó los cortes de tránsito y cambios de circulación en Ciudad Universitaria. Esto es en el marco de la quinta marcha federal. Hasta las 18 habrá interrupción total de tránsito vehicular en las siguientes arterias. Tomen nota si se mueven por la zona de Ciudad Universitaria. Hasta las 6 de la tarde, el Boulevard de la Reforma, entre Avenida Haya de la Torre y Avenida Los Nogales, va a estar cortado. El pasaje Enfermera Gordillo Gómez se va a transformar en una vía de doble sentido. El acceso vehicular a la Reforma por Enfermera Gordillo va a estar interrumpido. Tampoco se puede ingresar a la Reforma por la calle Vía de las Artes ni por el pasaje El Cordobazo. Bueno, el Boulevard de la Reforma entonces hasta las 6 de la tarde, muy complicado en el día de hoy.
0: Bueno, el próximo hashtag es hashtag día a día. El Papa pasó bien la noche, se recupera dentro de los parámetros previstos. El pontífice camina por su habitación, realiza fisioterapia respiratoria. Pidió, dijo, así como yo rezo por ustedes, recen por mí. Y crece en las versiones de que la visita está suspendida, aunque de manera oficial todavía no hay nada. Los feriados siguen fijados, salvo que el gobierno nacional emita un nuevo decreto, los dé de baja. Pero ya las versiones periodísticas confirman que la visita se levanta.
1: Sí, dicen que el viernes o sábado se podría recién tener como la confirmación desde el Vaticano, claro, ¿no? Y ahí, bueno, hay que ver qué medidas se toman. Pero todo indicaría que, bueno, hay que recuperarse, ¿no?, de una cirugía como estas. Bueno, y el hashtag deportivo dice, piden un DT. River empató con Sarmiento en Junín. No se pudo meter en la zona de clasificación. El conjunto de Núñez igualó 1-1 ante el Verde en el partido pendiente de la fecha 11 del torneo clausura.
0: Bueno, nos cuentan cómo andan, qué están desayunando de rico. Quesito untable. Hace mucho que no compro, por ejemplo, eso de los trianguritos, que eran la gloria.
1: Ah, ¿te acordás?
0: ¿Te acordás?
1: Sí. Queso fundido.
0: ¿No viene más?
1: No, sí, sigue existiendo.
0: Cuando yo era chico venían como en unas cajitas de acrílico. ¿Vos también?
1: Claro.
0: ¿Te acordás?
1: Sí, en la cajita iba sacando los triangulitos.
0: Claro, todo muy contaminante, digamos. Pero bueno,
1: pero
0: mándenos.
1: Es hermosa. Cuéntenos qué desayunan.
0: 351-519-9917. Charlemos un poco.

0: Qué temazo, Celia Cruz, haciendo La vida es un carnaval.
1: Dios la tenga en la gloria, Dios la tenga en la gloria.
0: Con esa peluca azul.
1: La verdad que sí, sus pelos hermosos.
0: No, no, espectacular.
1: Nos están escuchando en Puerto San Julián, en la provincia de Santa Cruz. Sol pleno por allá, dicen ahora, como diciendo, estoy en la Patagonia, en Santa Cruz, pero acá hay sol, tomen. 11 grados, una máxima esperada de 18 grados. Nora, que es locutora, sin viento, así que un día maravilloso para disfrutar. Cariños a mis compañeros de las mañanas, que somos nosotros. Un beso grande, Norita. Nos alegramos, beso a la Patagonia amada.
0: Qué lindo, gracias chicos por las entradas. Ayer festejé mi día, el día de la costurera. Vi una peli con mi familia, con las entradas que me gané en Cadena Hit. Bueno, qué lindo, cuánto nos alegramos. Gracias.
1: Carlita nos manda una foto que nos mandó Mari Mati anoche, de los primates, el grupo de los primos y sus parejas, así se llaman. Mirá. De David. A ver la foto.
0: A ver la foto.
1: Ah, están en Bisbal.
0: Están en Bisbal, qué lindo, qué bueno. Van a encontrar en nuestras redes sociales, en el Instagram de Cadena Hit, a nuestra ganadora, a nuestra chica de Siria, con
1: Saleme,
0: su hermana, Saleme, que fueron a disfrutar el meet and greet. Ahí no le pudieron cortar el rulo a David Bisbal, porque él todo muy respetuoso, así un poco como muy señorial.
1: Claro.
0: Y ellas anonadadas dicen que no lo podían parar de mirar.
1: Se quedaron como medio como el viejito congelado, ¿viste? Se quedaron como el viejito congelado. La chica estaba así, pero hermoso el videíto, porque ella muestra que le hace firmar a David una entrada del primer recital al que ella fue cuando era
0: 2011.
1: Chica. Imagínate.
0: Una foto también.
1: Hermoso.
0: Nico dice, hermosa mañana, chicos, de a ratitos por acá sale el solcito en La Calera. Saludos a todos los gloriosos que pasaron la canción La vida es un carnaval, canción icónica de la hinchada de Instituto. Muy bien, que sigue puntero en la zona A, aguante la T.
1: Mira vos. Chicos, acá en Tucumán,
0: aguante la gloria.
1: No deja de llover, no sé hace cuánto, estoy podrida, dice. ¿Mirá? Adri Jiménez, que está ya enmohecida. En Tucumán también está muy lluvioso.
0: Chicos, desde Bombiñas los escucho, me vine unos días para caminar.
1: Ay, qué placer, cómo no estoy
0: para
1: ahí.
0: Para cambiar de aire,
1: sí.
0: Y esto es todo hermoso. Por acá está parcialmente nublado, hacen 21 grados, ¿qué más pedir? Me acompañan ustedes con la radio a todos lados, gracias por alegrar mis mañanas, incluso, miran, las vacaciones en Bombiñas, estamos ahí sonando.
1: Qué bueno la gente que puede en esta época, yo los envidio un poco, porque son como que se alzan antes de que termine el año, antes de que les explote el cerebro, es como que tienen un salvaconducto,
0: sí,
1: y se van de vacaciones.
0: Qué
1: meten
0: bien. Es
1: una
0: buena.
1: Es buena,
0: es buena.
1: Esta noviembre, esta época. Lo que pasa es que no suele haber buen tiempo en ningún lado. Te vas a Brasil, te llueve.
0: Está más fresco.
1: Te vas a Miami, hay sargazo. Te vas acá a las sierras,
0: bueno,
1: también.
0: Pero te digo que hay gente que disfruta mucho de ir fuera de temporada, ¿viste? No tener que hacer call,
1: claro,
0: esperar en el restaurante, que sea todo caro. Hay un mensaje, a ver, escuchá.
1: A ver, hola.
0: A ver, espera.
1: Pero a mí me encanta temporada que explote el calor, la verdad, que querés que te diga, tomar sol.
2: Ahí le puse las cosas que se había olvidado, el gordito, la picadita, el cepillo de diente en casa.
1: ¿Es tuyo?
0: No, escuchá, es que me dice, me mandan acá desde Colonia Carolla esto. Una bolsa para Andrés Mansur con salames que no pudo agarrar en el casamiento de Mariana. Claro, porque tiramos salames en el casorio.
1: Sí, yo me lo metí en el bolsillo,
0: bueno,
1: y después no sé,
0: claro,
1: qué fue de la vida.
0: Claro, dice eso, que como Andrés lo perdió, le mandamos otro. La gente de Embutidos Ademar.
1: Que son los
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1: directo para
0: vos.
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0: Son deliciosos.
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0: Tienes que cortarlo finito y en diagonal, ¿viste?
1: Ajá.
0: 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Se corta bien finito, como una fetita.
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1: Ah, puede ser eso, dos o tres fetitas.
0: No, no, y esos de esta gente de Ademar son espectaculares.
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1: ya los
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1: Bueno, ¿dónde los busco? Los tengo que ir a Colonia.
0: Y los mandarán acá a la radio. Ahora vamos a averiguar todo.
1: Hoy, vamos a salames ya.
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0: franela con Meditando. Un beso para Celeste que dice: hola, hermosa mañana, ¿cómo están? Soy Cele de River Indarte. Hoy hay cortes programados para esta zona de PEC. Solo espero que la batería me alcance para llegar a escuchar Cornuda Dolida y la palabra clave.
1: Y que te alcance también para... ¿De dónde es ella?
0: De River Indarte.
1: Bueno, escuchen, porque hoy tenemos compras en el súper, en Super Mami. 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
0: Dale, arranquemos con Malagueño.
1: Con Malagueño. 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
1: Malagueño, los que vivan en Malagueño, Carlos Paz, los barrios privados que hay ahí también cerca.
0: Claro.
1: Cañitas, ¿no? O sea, hay uno que se llama Cañitas,
0: ¿es? Me parece que sí.
1: Sí.
0: A ver.
1: Bueno, la zona de Malagueño.
0: Bueno.
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0: Pero qué lindo arrancar el día así.
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0: Es Alex Ubago haciendo No te rindas a las 9:52.
1: Se conocieron los primeros resultados de la autopsia de la causa de la muerte del Roña Castro. Murió durante la madrugada en un bingo de Morón. Según el primer informe, tuvo un edema agudo de pulmón provocado por una falla cardíaca. Se trata de la conclusión preliminar. Descartaron que hubiera lesiones en el cuerpo. No hay violencia, no hay una muerte traumática, sino que fue un edema de pulmón provocado por una falla cardíaca mientras estaba con su hija, Kimei, su expareja, en una salida en un bingo de Morón.
0: Mira vos. Bueno, qué fuerte.
1: La verdad que sí.
0: Amigos, ya venimos una pequeña tandita y enseguida mucho más de Hermosa Mañana. 4 horas.
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3: La Libertad Avanza firmó para restituir la ley de tierras y lograría blindar el DNU 70. El oficialismo y aliados firmaron dictamen para derogar el artículo del decreto que liberara la venta y paralelamente reponer la norma. De esta forma, ayudaron a desactivar la sesión opositora del jueves.
2: Claudio Barrelier volverá a declarar hoy, esta vez en la investigación paralela en la que está acusado por tenencia de material de abuso sexual infantil. La indagatoria será de manera virtual.
3: La selección argentina no viajará a Asia en noviembre y busca nuevos rivales. Uruguay y Costa Rica podrían ser los adversarios del equipo de Scaloni para la próxima fecha de FIFA.
2: Tenemos en la ciudad de Córdoba a esta hora cielo parcialmente nublado, 15 grados la temperatura, humedad 79%.
3: El cielo está mayormente cubierto, pero el pronóstico extendido marca para hoy otra vez tormentas fuertes para la tarde y una máxima de 20 grados.
2: En toda la Argentina es la hora 10:02.
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0: Está Thalía con Lucra, la Thalía Jiménez,
1: me
0: cantando,
1: encanta.
0: Me encanta, a mí también, que ese cachito, y Lucra, y ella viste que lo nombra él,
1: sí.
0: Qué bueno, pensar que Lucra vino cuando estábamos en esa fiesta de la primavera, antes de su estallido, ¿te acordás?
1: Muchos de los que han pasado por la fiesta de la primavera en Villa Carlos Paz, donde la radio, nuestra radio siempre lleva adelante la transmisión, han después de esa fiesta tenido como una bendición y mucho éxito.
0: La verdad que sí.
1: Ha pasado el Duki,
0: sí.
1: Lucra y tantos grosos que hoy, bueno, están en la cresta de la ola,
0: en la
1: ¿no?
0: cresta de la ola. Y lo estamos escuchando a Lucra con Thalía y su versión de ¿A quién le importa? Amigos, hoy somos un supermercado andante. Hoy somos el delivery
1: somos
0: del super.
1: Somos la supermami. Porque somos el domingo es el día mami. De las mamás y queremos este regalo para todas esas supermamis que se matan laburando, que tienen dos, tres laburos, que tienen esos grandotes ahí que no se van de la casa, ¿viste?
0: Y bueno,
1: no,
0: tampoco se pueden ir porque
1: no hay compra en el supermercado que aguante. Así que no. Qué bien les viene este regalo en este momento del mes.
0: Una compra de supermami. Están participando con el hashtag malagueño y en esta obra vamos a dar ese ganador y habilitamos otra sucursal para la compra que tiene fideos, puré de tomate, dulce de leche, café Nescafé, las galletitas para la tarde, jabón líquido, todo para que laves, lavandina, no te falta
1: de
0: nada.
1: Todo, rollos de cocina, yerba, azúcar, arroz, bueno, todo. Es
0: bueno,
1: un combo de productos de supermami.
0: ¿A dónde querés que vayamos ahora? ¿A qué supermami?
1: ¿A qué sucursal
0: a
1: vamos
0: Don
1: a
0: Bosco,
1: supermami?
0: ¿A Donato Álvarez?
1: Vamos a Donato Álvarez, ¿querés?
0: La Donato Álvarez es allá, zona norte, ¿no?
1: Vamos a la Donato Álvarez, dale,
0: bueno,
1: sí.
0: Bueno, Donato.
1: Donato.
0: Donato.
1: Ay, como el hijo de mi amiga Pili, que se llama Donato.
0: Me encanta ese nombre.
1: No, que no sabes lo que es.
0: Ah, mira qué bueno.
1: Es un personaje ese Donato, es re lindo nombre Donato.
0: Me encanta el nombre Donato.
1: Bueno, yo Donato el único que conocí era el chef, ¿viste? El cocinero, Donato.
0: Donato el que está en Masterchef,
1: sí,
0: o estaba.
1: Él, sí. Y el hijo de mi amiga, y la Donato Álvarez, son los únicos Donatos.
0: Y la Donato que... Álvarez, pero bien, me gusta porque, viste, más que ponerle, qué sé yo, los hijos de Wanda, que le pone Justino,
1: sí.
0: Santino, Valentino.
1: Los de mi amiga son Vito, Alegra, que le decimos Lele, y Donato, pero Donato es un atorrantón.
0: ¿Y Vito es un varón?
1: Vito es un varón,
0: ¿con
1: sí.
0: doble T?
1: Sí.
0: Ah, Vito. Me gusta, Vito.
1: Lele.
0: También flashó ella, papal.
1: Ella, sí,
0: italiana.
1: Muy italiana.
0: Muy italiana.
1: Sí, es que el apellido
0: flashó
1: es bien, bien tano.
0: ¿Cómo es? ¿No lo podemos decir?
1: No,
0: no,
1: no
0: por
1: lo
0: las
1: vamos
0: dudas,
1: a decir
0: no.
1: por las dudas.
0: Pero a ver, decímelo a mí.
1: Queda
0: hermoso,
1: lindo,
0: queda lindo.
1: Queda lindo,
0: le da de nobleza. Bueno, amigos, Donato, los que quieran ir al Supermami con aires de nobleza, hashtag Donato, nos tienen que mandar el numeral Donato y sus datos al mensajero de la radio o al WhatsApp, que es 351-519-9917.
1: Te ganás en esta segunda hora de programa otro de los combos de productos de Supermami para retirar en la sucursal de Donato Álvarez. No te lo pierdas.

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0: Realizadores que son lo más. Un aplauso. No sé quién hizo la lista hoy, pero Ale Oliva o André Moya.
1: Muchas
0: le mandamos
1: gracias.
0: Un saludo grande y los amamos porque la gente trina con los temas de Hermosa Mañana.
1: Celebra,
0: y nosotros también.
1: Con estas canciones ideales para estos días nubladitos, con 16 grados en Córdoba. Un beso grande a la gente que nos escucha en otros puntos de la provincia de Córdoba, en otros puntos de la Argentina. Gracias por elegir Cadena Hit.
0: Un beso para Justiniano Pose, que ahí nos están escuchando, toda la familia de Janet. José está en sinfonía desde mi trabajo, una lavandería. Éxitos y bendiciones, se debe llamar así. Sinfonía, ¿sí? La lavandería.
1: La lavandería. Vani dice, hola Marian y Andrés, yo estoy desayunando un cafecito con leche, con pan negro, con queso cremoso derretido arriba. Ese es mi desayuno desde que soy chica y me encanta. Gracias por la compañía de todos los días.
0: ¿Cómo queso cremoso derretido?
1: Y lo meterá un ratito en el,
0: lo meterá
1: en el microondas.
0: Para que se
1: o el
0: caliente.
1: Queso cremoso derretido se referirá al queso untable. El cremoso untable.
0: Claro, como que
1: debe
0: es más.
1: Es como más fluido.
0: Más fluido, me gusta esa palabra. Muy bien, Mariana.
1: Qué rico
0: sos muy
1: el tolem,
0: pertinente.
1: ¿Te acordás? No sé si sigue existiendo, perdón.
0: Ay, el tolem, lo amo, yo
1: ¿no
0: también.
1: ¿Es como de la infancia ese?
0: Tal cual, el tolem.
1: El de jamón.
0: El de jamón, tal cual uno compraba como de que tenía sabor.
1: Había
0: es cierto. Había uno de salame, sabor a salamín.
1: Me acuerdo de la infancia.
0: Sí, qué rico.
1: Yo la otra vez le hice a Facu una leche chocolate. Y la mojamos las vainillas adentro.
0: Eso no me gustaba, pero bueno.
1: Ay, a mí me encantaba ese sabor de la vainilla, chicos, por Dios. ¿Quién está conmigo en esta lucha? Mojar la vainilla en la leche chocolatada.
0: Sí.
1: Y comerte esa vainilla mojadita. No.
0: ¿Sabes que nunca me gustó como el tema de lo crocante, volverlo blando en la boca?
1: Claro. Ah, okay.
0: Y además tengo un tema de que me acuerdo que mi abuelo, por ejemplo.
1: Ay,
0: claro.
1: A ver, un recuerdo asquerosito. Entonces
0: no,
1: ya te quedó.
0: Té con leche. Que es bien como de abuelo.
1: ¿Y qué le tiraba? Las galletas de agua.
0: Entonces le sacaba la galleta de agua toda hecha como una pasta y la comía. Y yo veía esa boca como que comía eso y adentro, porque vos ves, como viste que con lo que no querés ver, lo que te das con lo ves.
1: Sí, sí.
0: Y bueno,
1: sí,
0: me da un poco esa esas
1: es
0: cosas.
1: Como la nata de la leche, viste, si parece servir. Bueno, pero.
0: No, hay gente que no le molesta la nata.
1: A mí
0: yo,
1: se
0: la corro y listo.
1: Sí, la corremos
0: nada más, pero no hago un escándalo tampoco. ¿Qué sé yo?
1: No, más vale. Yo tenía una amiga, me acuerdo, me hiciste acordar con eso que dijiste que al café con leche, ¿sabés lo que le tiraba?
0: ¿Qué asquerosa, qué hacía?
1: Fuimos a su casa a merendar y ella le tenía un frasco en su casa enorme de vidrio con. Como los cornflakes, ¿cómo se llama? El maíz inflado.
0: Sí, el.
1: Como el azúcar. No quiero decir marcas, pero.
0: Sí, el. ¿Cómo se llama este? El de. El Kellogg's.
1: Claro, pero bueno, como la azucarita, ¿te acordás?
0: Las azucaritas.
1: Pero la que no tenía azúcar, ¿cómo se llama? Es el copo de maíz.
0: Inflado, algo así.
1: Algo así, bueno, esa le tiraba eso, che, adentro del café con leche, eso sin azúcar, y con una cuchara sopera se comía eso.
0: Con el café con leche.
1: Y yo quería copiarle, porque viste, como que la veía que lo disfrutaba tanto, y era rico, la verdad.
0: Y bueno, puede haber sido que lo trajo como de Estados Unidos, viste, que por
1: no,
0: ahí.
1: No, era una cosa, imagínate en San Francisco, una merienda, pero más como de invierno, en vez de comer, tipo, cereales con yogur frío.
0: Claro.
1: La mamá le hacía el café con leche calentito y ella le mandaba los cereales a eso.
0: Porque cuando
1: cosa
0: nosotros
1: rara.
0: Éramos chicos, en una época como que irrumpió ese cereal. Era como, wow.
1: Sí.
0: Tenés
1: a mí
0: como
1: me
0: una...
1: gustaban los Choco Crispy, los de chocolate.
0: Nunca me los compraron a mí esos, por ejemplo.
1: Para
0: ¿no?
1: mí ver chiquititas. No. Comerme un bowl.
0: Claro.
1: Es cuando había de eso, con yogur. Yogur de vainilla con Choco Crispy. Qué cosa del bien.
0: Y manteca con azúcar, sí. Eso es muy de mi abuela. Muy de abuela eso,
1: sí,
0: darte.
1: En San Francisco vendían los como el bizcocho, le decimos nosotros,
0: sí,
1: que es
0: un criollo.
1: Como el criollo más grande, redondo, chatito, ¿te das cuenta?
0: Sí.
1: Y ese mi bisabuela Angelita, mi amor, lo partía a la mitad y te ponía manteca y azúcar.
0: Claro.
1: Eso, ¿sabes? Ese sabor.
0: Era como, además, como un arte que hacían, porque la azúcar la esparcían medio en diagonal, el criollo, lo ponían en diagonal y se la tiraban arriba. Que el resto de azúcar cayera sobre la azucarera, ¿entendés?
1: Sí, no se desperdiciaba
0: nada.
1: Bueno, pensamientos panaderos a esta hora de la mañana que está nubladito.
0: Desayuneros.
1: Ya viene otra historia de
0: cornucha.
1: En un ratito nada más.

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0: verdad, porque me llamó la atención. Yo no sé si lo hacías antes, pero públicamente confesaste muchas veces que tu marido te metía los cuernos muchas veces.
1: Bueno, sí, probablemente sí.
0: Ahora, ¿cómo? ¿No te daba ganas de vengarte?
1: No.
0: Por ejemplo, ahora, en este momento.
1: No. Siempre. No. No, porque, mira, siempre ha vuelto a mí, siempre ha estado a mi lado, y bueno.
0: Ahora, es con una mano en el corazón. Puede ser la izquierda o la derecha.
1: No, déjame que te diga. Dale. Que realmente yo sé que a quien ama realmente es a mí, a quien quiere es a mí.
0: Pero vos, ¿qué le aconsejarías a una mujer joven que el marido le engaña? ¿Qué le dirías? ¿Que
1: mira,
0: lo aguante?
1: Como yo estoy a favor del matrimonio, me gusta la pareja, y a mí no me gusta que la gente se separe, que sea inteligente.
0: Que se lo banque.
1: Que haga la vista gorda, que sea inteligente.
0: ¿Serio?
1: Siempre vuelve el marido, siempre vuelve. Eso es más fuerte que todo lo otro, que la pelea, que la discusión.
0: Me llama la atención,
1: que
0: llantos, no lo consigo. Es más, mira, me gustaría invitarte a casa y que charles mucho con mi mujer.

0: Estamos con Madonna y Dancetería. Se viene la fiesta de Halloween, faltan 15 días. Anda anticipándote y que no haya cuello de botella porque va a estar lleno ya en los días previos. 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
0: ¿Hasta qué hora, Laura? ¿Hasta la una más o menos?
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1: No, pobres abuelas.
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1: Y presenta a Nati Plas, Cornuda Dolida. Hola.
0: Hola.
1: Quiero contar la historia de mi mejor amiga, Fátima, con su permiso, porque es una de esas historias que parecen increíbles, pero que realmente sucedió, chicos. Hace un par de años atrás, Fati estaba preparando su casamiento con Pablo, su compañero desde más de 15 años, junto a sus dos hijas. 15 años de novios, dos hijas, planean casarse. La hija mayor, que ya era adolescente, empieza su primer noviazgo, su primer amor, un amor inocente con un compañero del cole, del curso. Así que Fati, como mamá, quiso acompañarla, sin prohibirle la relación, pero acompañarla en esa época en la que...
0: Claro.
1: Primera visita al ginecólogo, llevarla y traerla, que no se encierren en la pieza con la puerta cerrada.
0: Claro, claro.
1: Bueno,
0: claro.
1: Primer amor. Entonces decide conocer a los papás del chico para realmente no dejarla a la deriva en ninguno de los aspectos de este noviazgo tan juvenil. Así fue como conoce a Alejandra, su consuegra, la mamá del chico, del novio de su hija. Al principio se juntaban por los chicos, tomaban mates mientras ellos se daban unos besos, charlaban y se iban conociendo, y las mamás poco a poco se fueron haciendo amigotas, ¿no? Con el tiempo la relación entre las familias se hizo muy cercana, a pesar de que era un noviazgo temprano. Ya empezaron a compartir comidas, tragos, salidas, cumpleaños. Hasta un día de la madre y un día del padre pasaron juntos con la familia del otro chico. Prácticamente ya eran una gran familia ensamblada. El noviazgo de los chicos duró unos 3 meses.
0: Nada más.
1: Como esos primeros amores. Pero ellos ya habían quedado muy amigos, así que siguieron siéndolo y siguieron manteniendo ese vínculo entre las familias.
0: Los papitos, digamos.
1: Claro, las mami y los papis.
2: Ah, ya sé qué va a pasar.
0: Claro.
1: Alejandra empezó a aparecer cada vez más seguido en la casa de mi amiga Fati. A veces llegaba con algo para comer, una picadita.
0: Alejandra era la mamá del novio.
1: La mamá del chico.
0: Del novio puber, ok.
1: Tocaba la puerta. Gorda, ¿estás? Estoy acá en tu casa. Paso por unos mates. Gorda de acá, gordi de allá.
0: Ajá.
1: Flaky.
0: Sí.
1: Piribiri. Hasta que un día empezó a contarle a Fati problemas que tenía con su marido. Según le contaba, él tenía problemas con el alcohol.
0: Oh.
1: El padre del chico tenía problemas con el alcohol. Una madrugada, tipo 3 de la mañana, Alejandra le aparece a Fátima en su casa con los dos chicos, el exnovio de su hija y el otro hermanito, llorando. Y le cuenta que había tenido un problema con su marido y que se había ido de su casa. ¿Me puedo quedar en tu casa?, le dijo a Fátima. A partir de ahí, la amistad entre ellas se hizo todavía más fuerte.
0: Claro, claro.
1: Todo el día eran amiga de acá, te amo, gordi de acá. Una relación demasiada cercana, tal vez.
0: No. La otra pobre mujer estaba viviendo seguramente situaciones de violencia y vulnerabilidad, porque si se va a las 3 de la mañana es porque escapó de la casa.
1: Yo, mientras tanto, la que escribe la historia,
0: ¿quién sos?
1: Todo desde afuera.
0: ¿Quién es la que escribe?
1: Yo soy la amiga de Fátima.
0: Ah.
1: Y ustedes dirán, qué tóxica, vos estabas celosa de la Alejandra.
0: No, no.
1: Pero no, desde el principio Alejandra a mí nunca me cerró. Fati, mi amiga, incluso alguna vez me invitó a tomar mate con ella y yo le decía que no podía. Y me decía, no seas celosa, gorda, vení, es repiola la Ale, nos hagamos amigas.
0: No le gustaba la
1: le
0: energía.
1: Le decía a Fati. Ella le decía, no, yo le decía a Fati, esta mina, Fátima, no me cae nada bien. No sé cómo puede hacerse tanto la amiga tuya así de la nada. Es la mamá del exnovio de tu hija. O sea, ¿qué tanto? Con el tiempo, Fati empezó
0: un poco celosa estaba en la redactora.
1: Claro, la otra le decía, ay, no seas tóxica, no seas claro. tóxica. Con el tiempo, Fati empezó a sentir algo parecido. La mismísima Fátima.
0: La mismísima Fátima.
1: Empezó a notar comentarios, miradas, silencios. Y llegó a pensar que Alejandra estaba coqueteando con su marido, con Pablo. Fati me lo contaba y yo trataba de tranquilizarla, aunque por dentro decía, te dije, boluda, que es
0: claro,
1: mina.
0: Claro, bueno, claro.
1: Le decía, quizás estás pensando demasiadas cosas, vos tranquila, yo quería minimizar.
0: Y por
1: Pablo,
0: dentro,
1: claro. por su parte, su marido, lo negaba totalmente. Le decía, vos estás viendo visiones, estás flasheando cualquiera, deja de delirar, pero mirá si yo con Alejandra voy a tener algo.
0: Claro.
1: Hasta que una mañana Fati se levantó temprano y fue al baño. El celular de Pablo estaba cargándose ahí, arriba del bañitori. Ellos siempre habían tenido acceso a los teléfonos del otro. Nunca se los revisaba, no había necesidad. Pero bueno, Fátima tenía esta sensación interna de cornuda dolida que no la dejaba pensar. Así que agarró en esa madrugada después de hacer un ching, mientras sonaba la cadena, lo desbloqueó. No tenía intención de revisar nada, pero algo adentro suyo le decía, abrilo, abrilo, abrilo. Después le agarraron ganas de hacerlo segundo. Así que se volvió a sentar en el inodoro, en el trono. Y ahí, mientras se entretenía un rato haciendo lo suyo, empezó a chequear. Yo me la imagino.
0: Qué raro así en ayunas lo segundo, pero bueno, hay gente.
1: Son los nervios, cuando te son los nervios, claro. Viste, te vas
0: o aprovecho,
1: baño.
0: Dijo, ya que estoy acá, me chungo arco.
1: En ese momento. Basta. Dale. En ese momento aparece una notificación de Google.
0: ¿Qué?
1: Que decía algo relacionado con su visita a un conocido telo de zona sur.
0: Como, claro.
1: Un comentario de Google o algo así.
0: No, debe ser como, claro, rankea tu visita, viste, cuando te va. Valora tu visita a telo entre plumitas y amor, qué sé yo, viste, que te ponen. Cuando vos vas a un lugar, sí. te Fátima mandan esas tenía, encuestas.
1: Fátima ya tenía las piernas acalambradas de estar sentada en el trono, pero se quedó ahí, tiesa, helada.
0: ¿Pasó por el bidé?
1: No sé. En ese momento me llama, desesperada, tira la cadena para que el marido no escuche nada. Y a partir de esa información, yo le dije, fíjate el día y la hora que dice en el que estuvo, si podés chequear esa información.
0: Claro.
1: Rastreando en el celular de su marido, pudo encontrar el día y el horario en el que había estado en ese telo de zona sur. Y hasta en qué medio de transporte ingresó. Y lo peor de todo es que hasta figuraba la fecha. ¿Pero cómo es esto? ¿A dónde le figuraba la fecha? ¿Habrá entrado el resumen de la tarjeta? No entiendo nada, chicos.
0: No, debe ser rankea tu visita a hotel,
1: tal día, tal
0: plumitas
1: día.
0: Y amor, el día tal a la hora tal, porque te queman así. Sí. No sé de telos, pero cuando vas, qué sé yo, a cualquier lado te ponen.
1: Sí, ¿cómo estuvo tu visita?
0: Claro.
1: Ponenos una calificación, te mandan
0: eso,
1: la encuesta por mail.
0: ¿Quién
1: es
0: te atendió? ¿Qué médico te atendió? Yo cuando voy a la hiperbárica, ¿cómo
1: claro.
0: estuvo? ¿Qué enfermero? Bueno, tal.
1: Bueno, resulta que esto había sido meses atrás, justamente el día después del cumpleaños de su hija mayor. El día anterior habíamos estado todos juntos en la fiesta. Y fue esa misma noche en la que Fati había empezado a sospechar de Alejandra. Así que entró al WhatsApp y buscó la conversación entre ellas de ese día.
0: Sí.
1: Y encontró un mensaje de Agustina, de Alejandra, perdón,
0: claro.
1: enviado prácticamente al mismo momento en el que estaba en el hotel con su propio marido. Le había mandado una foto de su gata.
0: ¿Qué?
1: Y le había escrito, mirá mi gata cómo está, jaja. Como para distraerla.
0: No entiendo. Qué raro esto.
1: ¿Entendés? O sea, al mismo horario que le marcaba la
0: encuesta. ¿La gata verdadero, literal animal o le mandó
1: claro,
0: una foto de...?
1: Le mandó
0: de
1: una foto de su gata, no, de su gata
0: de su
1: real.
0: De su pussy, digamos.
1: Pero todo un mensaje subliminal. ¡Qué yegua!
0: Pero como diciendo, la gata quería evocar a la
1: vagina. Le mandó una foto como que yo te mando una foto a vos del oso. Mirá el oso, cómo se comió la tostada. Así, le mandó una foto de su
0: pero
1: gata.
0: Pero no estaba en el telo como por consumar.
1: Por eso es lo macabro de la historia, Mansur. No te pierdas en el relato.
0: No, es que yo pienso que ella le manda a la gata como para que mostrarle...
1: Para distraer.
0: No, para hacerse la
1: que estaba en su casa tomando mate y estaba en el telo con el marido de ella, ¿entendés?
0: Ah, pero se lo manda a ella, no a él.
1: A ella.
0: Ah, bueno, yo pensé que le mandaba la gata como para calentarlo a él como
1: o
0: la
1: sea,
0: gata, pensando
1: la
0: en...
1: tenemos a Fátima sentada en el inodoro,
0: sí.
1: con el celular del marido y el suyo, chequeando. el horario sí. y todo de la visita al hotel alojamiento sí. y por otro lado chequeando ese mismo día a la hora del hora. Pelo el si mes. Ella había hablado con la tercera en discordia.
0: Claro, grito, grito.
1: En ese mensaje, Alejandra le ponía, mirá mi gata, ¿cómo está? Jaja. Para Fati aquello parecía una manera de demostrar que ella estaba en su casa, que Alejandra estaba en su casa. Una coartada, astuta la rata.
0: Claro, un alibi.
1: Claramente la foto de la gata, esa que le mandaba, era una foto vieja de la gata haciendo fiaca en el sillón.
0: Pero, que, perdón que meta este comentario. ¿Cómo habrá sido el momento, por ejemplo? Ella habrá estado así, tipo...
1: En cuatro, sí, y de paso manda, le manda una foto de claro, la señora.
0: Claro, el otro, tipo, boom, estaba... Muy macabro. Muy macabro. Agarré el celular, bombing, bombing, bombing. Bueno, y agarró, no. Y dice, y manda así, y lo tiró después. ¿Cómo se...? Es muy fuerte.
1: Sí, Andrés. Vos. Puntos suspensivos, dice la historia.
0: Y sí, son los que completé yo.
1: Fátima terminó de hacer lo suyo en el baño, respiró profundo, se lavó las manos.
0: ¿Y el bidé?
1: Decidió, y también, no enfrentarlos directamente. Se quedó callada, empezó a investigar. Como una cornuda dolida que prefiere preparar su golpe, pero prepararlo bien. Yo le decía, calmate, por favor, Fátima, calmate, no hagas una locura. Pero Fati conocía a Pablo hace muchos años. Yo les conté al principio de la historia que ellos hacía muchos años que estaban juntos. Y estaba cada vez más segura de que algo había pasado entre ellos y de que la que estaba en el telo con su marido esa noche era Alejandra. Yes. Hasta que finalmente otra amiga de Alejandra, que se llama Roxy, contactó a Fátima por Instagram y le mandó todos los audios y textos que habían compartido en el grupo de WhatsApp burlándose de Fátima, de la situación y hasta del mismo Pablo. La Alejandra que se hacía la amiga se burlaba de Fátima. Gordi, te amo. En el grupo de amigas, en el otro grupo de amigas. Fue entonces que Fátima con todas las pruebas lo enfrentó a Pablo. Porque ya el ticket del telo, la encuesta y el chat de Alejandra confirmaban que ella era la cornuda dolida.
0: Y la gata, dijo, la gata.
1: Decime ya con quién estuviste. Y no me mientas porque yo ya sé con quién estuviste. Sé que fuiste un telo a tal hora, a tal día, en zona sur. Pero necesito que me lo digas vos en la cara, Pablo. Decime la verdad. Pablo se quedó ahí, tieso, rústico, como todos los hombres que no saben dar explicaciones. Solo se quebró y empezó a llorar. Mi amiga le dijo, te voy a agarrar del cuello, dale, decime ya. Sí, tenés razón, blanqueó Pablo. Tenés razón, estuve con Alejandra, es verdad. A partir de ahí, chicos, todo fue un caos. El estado de cornuda dolida se apoderó de Fátima, que quedó destruida, lloró desconsoladamente. Y todos sus familiares y amigos quedamos muy preocupados por ella, porque estaba completamente desbordada. No había ansiolítico, yoga, pañuelo que pudiera contener esa frustración.
0: Respiración en cuatro tiempos.
1: De llevar esa cornamenta. Cuando yo llegué a la casa de mi amiga Fátima, allí estaba también el otro cornuda dolida de esta historia, que es el marido de Alejandra.
0: El pobre alcohólico, sí.
1: Sí. Que mientras él se tomaba unos vinos, la Alejandra lo engañaba con el Pablo.
0: Y bueno.
1: Fátima le contó todo. Despabilate vos, Mamerto, dejá de tomar, que no entendés que nos están engañando en nuestra propia cara.
0: Claro, le rompió la botella ahí contra la pared.
1: El otro no podía creerlo. Decía que era imposible, que Alejandra lo amaba muchísimo, que era una mujer con todas las letras, que ella estaba delirando. Pero Fátima tenía las pruebas y ya sabía toda la verdad.
0: Tenía los audios.
1: Así que estaban en la casa. Fátima.
0: ¿Qué quilón?
1: Pablo.
0: Sí.
1: El marido de Alejandra y la amiga que nos redacta la historia. En ese momento, la cornuda dolida la llama a Alejandra y la enfrenta. Ya sabemos todo, Alejandra. Te hiciste la amiga, la consuegra y te... ¡A mi marido! ¡Atorranta! Fue terrible, chicos. Después de todo lo ocurrido, Alejandra hasta le hizo una denuncia para que Fátima no pudiera acercarse a la casa. Y la otra estaba tan sucia que tenía miedo de acercarse. Ni siquiera había hecho falta la denuncia porque ya tenía terror de acercarse.
0: Claro.
1: Y fue así como con este engaño terminó una amistad que había llegado a ser muy profunda entre ellas. Mucho gordi, mucho mate, mucha consuegra. Pero mirá, se terminó comiendo al marido. Con los años volvieron a coincidir en algún que otro lugar por cosas del destino, por cosas de los chicos. Pero nunca más volvieron a hablar. última, a pesar de todo, decidió perdonarlo a Pablo. ¿Pueden creer? Mi amiga la cornuda dolida lo terminó perdonando al marido y siguieron juntos un tiempo más. Pero lo que mal
0: empieza,
1: comienza, mal acaba.
0: Mal acaba.
1: Después terminó conociendo otra persona, esa relación también terminó. De alguna manera fue parte del proceso que la llevó a separarse definitivamente de Pablo. Después llegó otra historia. Terminó mi amiga conociendo a su pareja actual y hoy, años después de todo aquel episodio de cornuda dolida, la vida le dio una vuelta enorme. Hoy vive con su actual pareja, es mamá de 4 hijas y está en paz. Y acá es donde esta historia vuelve a tener ese detalle increíble que parece escrito por la vida. Pablo está en pareja con otra mujer y se hizo evangelista. La vida siguió, Fati atravesó la traición, perdió esa amistad que había creído verdadera y tuvo que volver a empezar. Porque a veces la vida te rompe los planes, pero también puede sorprenderte con una historia completamente distinta a la que vos imaginabas. Y terminar siendo feliz con otra persona, aunque no lo tenías planificado. Cornuda dolida.
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0: la araña de J. Mena para este cornuda dolida, estas dos amigas. Acá no fue la araña, fue la gata.
1: Fue la gata. Fede dice, chicos, hay una opción en Maps que se llama Rutas y ahí figura en todos los lugares donde estuviste con horario. Es tu cronología completa.
0: No te puedo creer.
1: Tiro la data, no hay que tirar esta data, es muy peligrosa.
0: Bueno, para los infieles.
1: No, no hay que tirarla, eso no hay que compartir porque es como, no.
0: Alguna o alguno que tengan duda van a empezar a investigar esta parte del Google.
1: No entiendo nada, chicos, me perdí. En fin, varones. Lo único que puedo decir, varones, jajaja, ja, ja, dice, como diciendo, Dios ya sé mío. Qué es esto, claro.
0: Un beso para el Palala, para Juan, el pintor, que no se pierde ninguna historia de cornuda dolida.
1: Ah, miren, hace muchos años me pasó con una persona antipática. Mis relaciones con el entorno que me rodea es muy minucioso, es más, hasta con mis consuegros o cuñados. Hoy en día no hay códigos, dice eBay, que no entendemos lo que le pasó, pero algo parecido, digamos, con gente que te dispensa confianza, te hace entrar sí. como una caballa. Digamos, vos entrás en el establo como en el que sí. te casaste vos y
0: atroden.
1: Y atroden, claro.
0: Ay, chicos, Dios. No. Acá dicen, cagó la gata, dice, pobre.
1: Pobre la gata. Andrés, presta atención, no, es que yo me confundí en un momento con la foto de la gata. Yo pensé
0: claro,
1: ¿no? que
0: ella mientras estaba, claro, con el claro. marido de la otra, mandándole sí. haciéndose la inocentona. Dios mío. Chicos, basta, por favor, cada historia supera la del día anterior. ¿Qué hacemos?
1: Ay, Dios mío, siempre con ustedes a la mañana. Somos Julio, Jero, Ceci, estamos en Malagueño, en Yoxina. Yoxina me encanta, en la peluquería. Un beso grande para la gente de Yoxina.
0: Bueno, mira, sí, acá están tirando toda la data de los Google Maps. Bueno,
1: No. Esas no, cosas no son como eso. Medio, ¿cómo decirte? Un espionaje ya abusivo de la persona. Como que,
0: ay,
1: ¿qué
0: sí,
1: tenés que andar vos
0: bueno.
1: con un chip?
0: Que no,
1: el chip...
0: Además que si no, posta que te volvés loco.
1: Te volvés loco, claro.
0: Mira, Luis Maldonado desde Buenos Aires dice, muy buen día, chicos, ¿cómo están? Quiero dejar mi frase desde mi remis.
1: Dale.
0: Coquetear es ser infiel. Prestar atención a otra persona, enviarle mensajes, hablar por mensajes de espalda de tu pareja, todo eso para mí es infidelidad. En el momento en el que empezás a ocultar el teléfono y borrar mensajes para esconder lo escrito, ya estás reconociendo que haces algo que le va a hacer mal a la persona que está a tu lado. No hace falta el contacto físico para ser infiel. Ya comienza con la mente antes de llegar a lo físico. Luis, que es un gran defensor de las cornudas y los cornudos.
1: Rodrigo dice, bien. Mariana, amo tu relato, sos una genia. Es increíble cómo me río con tus expresiones, dice Rodrigo.
0: Ay, gracias, Rodrigo. Siempre digo lo mismo cuando escucho este tipo de historias. Tienen que mirar la novela Quiero Vivir a Tu Lado.
1: ¿Qué es esa? ¿Una novela?
0: Una novela que es una historia bastante parecida a esta que contaron. Es buenísima, nos dice la profe Eliana.
1: Bueno, ¿dónde la vemos?
0: Ay, no sé dónde la vemos. Pero
1: Dios
0: bueno,
1: mío.
0: Cornuda dolida, gente que no se puede bajar del auto, gente que no se va del negocio.
1: Estamos medios escasos ya, fondo de olla de cornuda dolida, no nos están quedando en los expedientes. Así que manden,
0: no puedo creer.
1: Tienen para todo el fin de semana para mandar mail. Anoten este mail y el fin de, cuando se levanten, se compran unos vigilantes, toman mate el sábado de la mañana, lo mejor de la semana,
0: sí.
1: se ponen ahí con la compu y en un Word y lo mandan a este mail. Anoten, es F de Fernanda Rojas, nuestra productora, frojas@cadena3.com.ar. frojas@cadena3.com.ar. Es la forma más discreta, más serena, más lineal de que llegue a la mesa de producción nuestra, tu
0: sí.
1: historia. No la ve nadie.
0: No la ve nadie. Y si no tenés drama, igual nosotros obviamente que preservamos los datos de nuestros oyentes, copias y pegas en el mensajero o en el WhatsApp de Cadena Hit.
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2: Principales títulos de la hora 11.
3: La jefa del FMI dijo que confía en que la Argentina va a pagar su deuda con el organismo antes de 2034. Cristalina Georgieva compartió una charla pública con Luis Caputo y ministros de Grecia, Tailandia y Nigeria. Esto fue en el marco de la Asamblea del Fondo y del Banco Mundial.
2: Atentos a este dato. Atención odontológica gratuita hoy y mañana en Córdoba. La campaña organizada por la municipalidad en conjunto con dos universidades se realiza en diferentes CPC de la ciudad, de 10 de la mañana a 3 de la tarde. Hoy es en el CPC Rancagua, mientras que mañana va a tener lugar la atención odontológica gratuita en el CPC Pueyrredón.
3: En deportes, Instituto cierra el año con superávit de 1.054 millones y un patrimonio millonario en ascenso. La Gloria presentará el balance 2025-2026 ante sus socios. Será este sábado. Los recursos superaron los 37 millones y el patrimonio neto alcanzó los 23.000 millones de pesos.
2: En la ciudad de Córdoba, cielo mayormente cubierto a esta hora. Tenemos temperatura de 17 grados 3 décimos, humedad del 73%.
3: Hoy la máxima pronosticada está prevista en 20 grados. Para la tarde, el pronóstico marca tormentas fuertes.
2: En todo el país, hora 11, 17 minutos.
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0: seguimos una hora más de programa. Son las 11 de la mañana con 20 minutos de este 15 de octubre. Está fresquito, está nubladito y acá hay buenas canciones en Cadena Hit. Don Omar, ayer la vi.
1: 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Mis datos son María Emilia Giannoni, su final de DNI termina en 437 y mi correo, bla, bla. Los escucho todos los días, bueno, un beso grande, gracias. Les mando un gran abrazo, nosotros te queremos también. Entonces, María Emilia Giannoni, ya la producción se comunica con vos para decirte cómo haces para llevarte el super premio de Super Mami.
0: 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Están trabajando ahí en la producción para ya tener el ganador de la sucursal de Donato Álvarez. Y seguimos adelante. ¿Con cuál?
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1: Como para nuestra cornuda.
0: Nuestra cornuda que se instaló ahí en el trono. Gracias, Super Mami.
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Es Luciano Pereyra con Karina, un poco de ruido haciendo Enséñame a Vivir Sin Ti, una hermosa canción hecha cumbia a las 11:34 y el pronóstico extendido, si vos querés saber cómo va a estar el día con mamá, el domingo, mira, mañana viernes tenemos pronóstico de lluvias para variar, el sábado también, pero va a ir aflojando ya el fin de semana. Para el sábado dice lluvias aisladas, un 40% de probabilidad de precipitaciones según el Servicio Meteorológico Nacional, o sea que capaz que está nublado, pero no llueve. Y el domingo dice mayormente nublado, pero 0% de lluvias. Así que organizate un lindo almuerzo, unas pastas, un asadito para mimarla a mamá.

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0: Coti con Silvestre y la Naranja reversionando otra de sus grandes canciones. 50 horas a las 11 de la mañana con 42 minutos, 17 grados la temperatura en Córdoba. Hoy es jornada de marcha universitaria en nuestra ciudad. La UNC difundió el cronograma oficial para este jueves. Va a haber cortes, desvíos de tránsito en todo lo que es la zona de Ciudad Universitaria. Comienza la concentración a las 3 de la tarde, así que todo lo que es ahí... la Avenida de la Reforma, la Valparaíso, todo lo que es Ciudad Universitaria, Parque de las Tejas, muy complicado en la tarde de hoy. Y después el acto es a las 6 de la tarde en la zona de Patio Olmos, ¿sí? Para que te organices, para que estés prevenido, habrá desvíos de colectivos también. Tenlo en cuenta, hoy marcha universitaria.
1: Bueno, pasa esto en Córdoba y en el país, porque se marcha en todo el país, pero también... Pasan otras cositas que te contamos en el Salpicón de Imprescindibles. Múltiple Choice, hoy con la China Suárez, que cambia su nombre artístico. ¿Cómo la tenemos que llamar ahora? Una nueva era.
0: Ay, no me digas que se pone algo tipo Dignity como Calu Rivero, porque me muero.
1: Le dieron un Martín Fierro honorífico a Wanda Nara.
0: Está
1: sin
0: bien.
1: Terna. La verdad que bancamos por Bad Bitch. Ella dice, es un himno acá y en otros países.
0: Ay, Dios mío, qué monta.
1: No, su...
0: Pero te quiero decir una cosa de los Martín Fierro. Perdón que estemos así desinformados.
1: No, muy desinformados,
0: no,
1: yo también.
0: No se difundió tanto que iban a estar estos Martín Fierro.
1: No, la verdad, como que de buenas a primeras anoche lo dieron en Canal 9 con la conducción de Edith.
0: Pero yo esta mañana abrí el celu y me apareció el Auge Quevedo, que le mando un beso, y digo, ¿qué onda, hubo Martín Fierro?
1: Claro, pero como que no, hay tanto ya, Martín Fierro Inmobiliaria, Martín Fierro Criptas. No, te estoy diciendo como que hay de todo.
0: Sí,
1: Martín Fierro de comidas navideñas, ¿entendés?
0: Sí,
1: falta
0: como agotador.
1: Agotador. Es Ventura, es la gestión Ventura. Que multiplica, es como Jesucristo multiplica los panes, pero él multiplica los Martín Fierro. Y lo último que tengo para contarte es la medium de Milei habló en el New York Times y confirmó que le dio clases de telepatía con animales a Karina. Esta mujer, que es veterinaria, se llama, vos la ves y tiene pinta de medium de animales, Celia Melamed, con ese nombre, me inspira como respeto. Ah, bueno, Melamed es veterinaria de base, ella. Pero bueno, se ve que después viró a todo lo que sería el espiritismo.
0: La mediumnidad.
1: Me pone un poco nervioso. Transespecie. ¿Cómo es el tema?
0: A ver.
1: Ella habló con The New York Times, un diario estadounidense.
0: Prestigioso, digamos, reconocido.
1: Conoció a Javier Milei, dice ella, cuando su perro Conan estaba gravemente enfermo y él entonces, economista, buscaba salvarlo. ¿Se acuerdan, no? La medium afirmó que en la primera sesión logró comunicarse con el perro, una vez que partió, supongo, o habrá sido medio moribundo y se comunican también.
0: ¿Qué le dijo Conan?
1: A mitad camino. Y Conan le transmitió la preocupación de Milei por su estado de salud.
0: ¡Ay, Dios!
1: Ahí, saben que el árbol genealógico, la verdad, de los perros es como un enigma, ¿viste? Que hay gente que dice que no existen, otros dicen que son todos clones. Para mí son todos clones de Conan. Y que era, el libro lo dice, el libro que escribió el biógrafo no autorizado de Milei, y que son cordobeses, los clonó aquí en Córdoba.
0: Siempre en Córdoba presente.
1: Sí.
0: Siempre Córdoba está metido, ¿viste?
1: Melamed, mira la Melamed, ahí está.
0: Melamed.
1: ¿Ves que tiene pinta de medium de perros? Afirmó que las consultas continuaron después de la muerte de Conan en 2017. Según contó a The New York Times, Milei volvió a contratarla para comunicarse con el animal fallecido. Y luego, con los cinco...
0: varias personas que han hecho eso con sus mascotas.
1: Bueno, puede ser. Luego, con los cinco clones creados a partir de su material genético. Uno de los clones fue bautizado Conan. Según Melamed, Milei sostiene que es la reencarnación de su perro original. Y que al intentar comunicarse con el animal, la medium sintió una sanación y una sensación de familiaridad. Pero el tema es que después la dejaron de llamar. Dice, bueno...
0: ¿No la contrataron más?
1: No la contrataron más. Y era dentro de todo económica. ¿Sabes cuánto costaba la hora?
0: ¿Cuánto?
1: $35. No era tan cara, digamos. Sale más caro nuestro psicólogo que la medium de animales, te digo. La verdad que sí. Buah. Melamed aseguró que Karina tomó clases con ella y después de buenas a primeras, Milei no apareció más post 2019. Porque se ve que...
0: Estaba muy metido en la...
1: La hermana tomó la posta. Karina ya ahora está titulada como telepatía transespecie.
0: No te puedo creer.
1: Entonces ella le hace las comunicaciones. ¿Entendés? Como la operadora de antes, con los cables, pero
0: le conecta a nivel, ella con Conan.
1: Ella conecta, digamos.
0: Bueno, bueno.
1: Según lo que dice, aseguró que ella participó de los talleres. La medium cree que la secretaria general de la presidencia terminó por reemplazarla en la comunicación con los perros.
0: Bueno.
1: Así que bueno, eso es.
0: Se ahorra esos 35 por sesión, digamos, Milei.
1: Claro, se ahorra los 35 por sesión de. ¿No? ¿Está sonando?
0: Sí.
1: Ah, bueno. 35 por sesión de dólar, digamos. Se lo hace Karina. Bueno, vamos con.
0: ¿Con la mona?
1: No, Multiple Choice.
0: Ah, Multiple Choice.
1: ¿Cómo se llama ahora la China Suárez?
0: Ay, a ver.
1: Que cambió su nombre artístico. Opción 1, Pamela Bloom. Opción 2, Eugenia Richardson. Opción 3, Tatiana Rosé.
0: Tatiana Rosé.
1: No,
0: le quedaría bárbaro.
1: Porque Tatiana Rosé, viste que Tatiana le puso a Martín Sirio que las Tatianas son las robamaridos.
0: Sí, sí, sí.
1: No,
0: sí.
1: No, la gente dice, te tendrías que haber puesto Tatiana. No, no, no. Se llama Pamela Bloom, también queda bien, como Bloom.
0: Bloom.
1: Bloom. Pero Eugenia Richardson, ella puso una historia absolutamente delirada.
0: ¿Qué donde, puso? ¿Dónde? Está tan aburrida esa chica, ¿verdad?
1: Está muy aburrida en Turquía, no sé dónde anda. A partir de ahora, mi nuevo nombre artístico es Eugenia Richardson. Nombre con el que me daré a conocer como actriz y cantante. Estoy preparando nueva música, los amo. Firma Eugenia Richardson. Y no fue hackeado, ¿eh? Fue verdad.
0: Mirá,
1: o sea que ya no le tenemos que decir más China ni Suárez, es Eugenia Richardson.
0: Como que tiene más level Richardson.
1: ¿Qué sé yo?
0: Que Suárez, no sé, no
1: un delirio místico tuvo, tipo Matías Alé rezando el Padre Nuestro.
0: China Suárez.
1: Sí, China Suárez está bien.
0: Bueno, es como la Calu. La Calu será por siempre Calu, por más que ella quiera ser Dignity.
1: Dignity, bueno, pero yo también le digo Dignity. Si ella se puso en el DNI Dignity, le digo Dignity. Escucha, ¿y vos te gustaría tener un nombre artístico distinto? ¿Tuviste alguna vez?
0: No.
1: ¿Nunca? ¿Nunca fantaseaste con un nombre distinto?
0: No, vos sí.
1: ¿Para la radio? Yo cuando estudiaba locución, hicimos una vez unos móviles, que éramos como que jugábamos a CNN en español.
0: ¿Y cómo
1: yo
0: te
1: era
0: llamabas?
1: Andrew Parson.
0: No, chicos.
1: Andrew Parson.
0: Andrés en la bañera hasta Andrew Parson. Han pasado muchas cosas.
1: Muchas cosas. Pero bueno, después volví a ser Andrés Mansur,
0: no,
1: mi
0: no,
1: nombre.
0: Yo más que Marianita, puesto
1: claro.
0: Por la I, más que eso,
1: más que
0: no,
1: eso no,
0: que es el diminutivo, no, no más.
1: Bueno, te podríamos poner un nombre más como...
0: No, está bien.
1: Popu, popu, popu, popu, popu. O sea, un nombre más de noche, ¿entendés? Bueno, no, pero me gusta. Mariana San, ya está.
0: Ya está.
1: Ya está, listo. Bueno, entonces la vamos a llamar así a la
0: Eugenia
1: China.
0: Eugenia Richardson.
1: Eugenia Richardson. Bueno, y vamos a los Martín Fierro de la música, que
0: sí.
1: Fueron anoche. Apareció, llegó la mona, la verdad, desplegando con Juanse de...
0: Te queremos,
1: de
0: mona.
1: Los ratones en un descapotable color rojo. La mona...
0: Como tiene que ser.
1: Como tiene que
0: es
1: ser.
0: Nuestro Mick Jagger, es nuestro Mick Jagger.
1: La verdad, es nuestro todo. Estuvo Abel y la esposa que le pidieron una foto a Marixa Bali y le dijeron, somos fanáticos tuyos, Marixa.
0: Mirá.
1: Fíjate vos, Abel Pintos ahí pidiéndole.
0: Como nosotros.
1: Claro. Estuvieron Las Bandana cantando con Emanero la canción nueva,
0: sí.
1: Que se llama Ojo de Loca. Y ahora Lourdes, dato extra salpicón, pero que tiene que ver con nosotros, acaba de repostear el reel cuando vino Marcela Morelo a nuestro
0: programa. Nosotros,
1: nosotros
0: este
1: chochos
0: dato.
1: De la vida con este dato. Porque la mismísima... Yo veo mi celular acá en el...
0: Sí, la mismísima Lourdes.
1: Lourdes le dio like a tu reel. Digo, ¿qué? Lourdes,
0: más
1: es ella.
0: Un sueño cumplido.
1: Un sueño cumplido. Y me manda otro oyente que me dice, mirá, Lourdes acaba de poner tu historia.
0: Lo reposteó en una historia.
1: Reposteó la historia de el reel cuando vino Marcela Morelo y nosotros le preguntamos lo del demonio. ¿Te acordás? Y le hicimos los coros.
0: Todo.
1: Le hicimos
0: los coros. Me encanta que lo haya visto Lourdes ese
1: video.
0: Lo vio,
1: lo vio.
0: Que se lo muestra Valeria, que es mi bandana favorita.
1: No, yo con que lo vea Lourdes, ya está. Tuvieron algunos problemas de sonido, parece que no anduvo del todo bien.
0: Anoche en los Martín
1: Anoche
0: Fierro,
1: los Martín Fierro, todas ellas vestidas como con unos vestidos negros.
0: Sí, de muy de manero.
1: De gala, muy a lo de manero, tal cual. Y en vivo se presentó bandana, como te digo.
0: Cantó también Euge Quevedo con Ángela Leiva.
1: Ok, y acá tengo los looks, ¿los quieres ver?
0: A ver.
1: Y hacemos un poco de pochocleo de looks.
0: A ver,
1: ¿dónde están los looks? Los mejores looks, vamos pasando. Por ejemplo, Wanda se puso como una malla.
0: No me gusta.
1: Entera. Me encanta a mí.
0: Pero así fue los Martín
1: así
0: Fierro.
1: Así fue los Martín Fierro. Lentes negros.
0: Se puso un body negro muy escotado,
1: o una
0: muy entangado.
1: Muy entangado.
0: Y un jean.
1: Y un jean bajo como
0: no,
1: roto
0: no
1: a los
0: look
1: costados.
0: De Martín Fierro, no me gusta. A ver,
1: bueno,
0: otro.
1: La mona divino, igual.
0: La mona espectacular, muy la mona.
1: Muy la
0: color
1: mona.
0: Amarillo negro me copa.
1: Esta es Ángela Leiva.
0: Sí. Ángela Leiva, muy elegante, muy me gusta. Mira qué bien le queda ese vestido.
1: Vestido
0: fina,
1: azul.
0: Fina, azul noche, me gusta.
1: Sí, pero aburrido.
0: No, pero está fina, está bien, no está chabacana, diría mi abuela. Está linda. A ver otra.
1: Buah. ese corsé no es muy noche bacano que digamos.
0: Bueno, pero dentro de todo.
1: Elegante lo más.
0: Elegante estás potro, muy
1: está
0: bien.
1: Está muy bien. Con,
0: ¿qué habrá dicho Wanda si lo cruzó?
1: Con cadenas de oro, elegante, sí, y un traje muy negro, muy estilo elegante y sonriendo. El pibito este, dándolo todo.
0: Lucra dándolo todo, con un traje con rayas, medio tanguero. Un look medio de
1: tanguero, pero claro, pero con rayas brillosas.
0: Ajá, con las rayas tienen brillo, ok.
1: Claro, y esa más? Sonrisa que te sonríe, Lucra, te derrumba el mundo, la verdad.
0: Es espectacular.
1: El pibe, bueno.
0: El pibe cantina.
1: El pibe
0: Ulises,
1: cantina.
0: Bueno,
1: Ulises,
0: está
1: bueno.
0: Bien, todo de negro, camisa
1: todo de negro.
0: Negra, sin corbata, bien.
1: Muy bien.
0: ¿Qué más, a ver?
1: ¿Esta quién es? ¿Andrea Rincón? ¿Qué hacía? ¿Quién es? No sabemos quién es. ¿Andrea Rincón? Sí, es Andrea Rincón, te lo juro, ¿eh? Sí. Parece Gaby Tessio, pero no.
0: Gaby Tessio, pero no. ¿Es
1: no.
0: Andrea Rincón?
1: Es Andrea Rincón.
0: Linda, con un vestido rojo como linda. De encaje. Es hermosa, es hermosa.
1: Es hermosa la Rincón, la verdad que sí. El chaqueño palavecino no lo favoreció la foto esta.
0: Y bueno, pero es el look chaqueño.
1: Es el look,
0: ¿no?
1: Chaqueño con su gorro, su poncho
0: su
1: y
0: sombrero,
1: su pañuelo.
0: Su poncho y sus botas.
1: La Fabi Cantilo.
0: Bueno, bien, los zapatos no me gustan, esas botas que se puso, pero el resto bien.
1: ¿Qué tiene? Describila, como una...
0: Tiene como un vestido corto negro de lentejuelas, abajo tiene una camiseta de estas de microtul, manga larga que se usan mucho, y también tiene cancanes negros,
1: claro.
0: Transparentes. Entonces está como todo su cuerpo en transparencia
1: no,
0: negra.
1: No, los zapatos están muy bien.
0: Y tiene unas botas como tejanas,
1: cortas.
0: Pero como marrón. Yo se he puesto una bota... Tejana.
1: Pero es para que desentone,
0: o...
1: Mariana.
0: Bueno,
1: si te pones todo
0: roja,
1: negro arriba. Los Pimpinela que recibieron el diamante, el Martín Fierro de diamante.
0: Aburridos.
1: Aburridos, siempre, siempre aburridos. Y Abel y la esposa.
0: Hermosos, Abel y la esposa.
1: Estilizados,
0: linda,
1: estilizados. Emanero, bueno, ya está.
0: ¿Sí?
1: Y esta chica que no sé quién es.
0: ¿Quién es?
1: No sabemos. Bueno.
0: No sé.
1: Bueno, el momento, vamos a los momentos.
0: Vamos a la Mona. Por
1: vamos a la Mona que dio un discurso súper sentido de su historia y de su vida.
0: Lo ponemos,
1: obvio, obvio.
0: Mona, escucha.
2: Bueno, estoy muy feliz. Muchas gracias a todos. Porque, bueno, después de haber pasado tantos momentos tristes en mi vida con los milicos, llevar que me hicieran razia, preso, de los 16 años a este momento que voy a cumplir el año que viene, 76, y hace 60 años que canto cuarteto, nunca bajé los brazos. Siempre... el 10 por la música de cuarteto y bueno, y estos reconocimientos me dan más juventud a pesar que tengo 76 el 11 de enero.
1: Muy bien, Mona.
0: Más juventud.
1: Más
0: Mona,
1: juventud todavía.
0: Con vos te amamos.
1: Tenemos que ir a beber de su elixir de juventud, a hacer
0: sí.
1: Ahí es gimnasia acuática, ¿viste que hace gimnasia
0: sí,
1: acuática
0: gimnasia,
1: en su casa?
0: Andar en bici, le tenemos que copiar toda la Mona.
1: Bueno, lo mejor es cuando le dieron el Martín Fierro tipo honorífico a Wanda Nara por Bad Bitch. Le inventaron un Martín Fierro sin categoría, sin sí, terna.
0: No tiene descripción.
1: No vale. Compitió con nadie.
0: No entra en ninguna terna.
1: Y ella
0: Wanda.
1: Subió campante, desenvuelta, atrevidísima, saludó, dijo: saludo a mis colegas cantantes.
0: No, es un personaje.
1: Y dijo, Bad Bitch fue un himno, no solamente acá, sino en otros países. Y yo hice feliz a mucha gente con esta canción. Escuchemos.
3: Escuchamos hoy música y penetra la música de diferentes maneras. Y eso tiene que ver con esta nueva forma de escuchar música. Cuando las canciones se hacen virales a través de las redes. Eso pasó con una canción de esta mujer que recibe su reconocimiento esta noche. El reconocimiento a la canción viral es para Wanda Nara.
4: Canción viral. Wanda Nara.
3: María Becerra baila, María Becerra baila también.
5: Entrega
3: por Aptra la señora Susana Roca Salvo.
1: La Roca Salvo se lo entrega. Ahí sube Wanda. Claro, era como lo más esperado.
6: Hago tantas cosas que me había olvidado que en un momento también canté. Y fui muy feliz, hice feliz a mucha gente. Creo que Bad Bitch es...
0: La envidia de la autoestima.
6: Acá y en otros países. Agradezco a mis colegas músicos que están esta noche.
0: Colegas músicos.
1: Bravo.
6: Lali, Casu, La Joaqui, tantas mujeres unidas. Tini, María Becerra, fans de Bad Bitch. La verdad
1: fans
6: que
1: de
6: bueno, yo veo a mi equipo también, Maxi, gracias.
1: Le faltaba decir Mercedes Sosa.
6: Y hay que animarse a todos. Una canción hecha con amor que inspira a las mujeres a ser un poquito más Bad Bitch. Gracias. A todos. Y uno más a mi colección y besito para todos. Los amo.
1: Bueno, ahí está. ¿Qué le podemos decir, Wanda?
0: Es mi colección. No se puede decir. Wanda es inimputable. Es como Susana, ¿viste? Son esos personajes que.
1: La verdad que sí.
0: Difíciles de catalogar. ¿Vos decís?
1: ¿Qué? La verdad, qué valor.
0: Canción viral.
1: Canción viral. Ventura le inventó eso como para que fuera, digamos.
0: Para que tenga un poco de show la noche.
1: Claro.
0: Hoy estemos hablando en el salpicón.
1: Exacto. Si no, no había mucho. No había mucho más. Bueno, así que nada. Nadie lo vio, pero todos hoy estamos hablando de los Martín Fierro.
0: Gracias por traernos este resumen mega, porque yo no había visto nada.
1: Bueno, salpicón de imprescindibles noticias que sabemos no te cambian la existencia, pero de las que no nos gusta quedarnos afuera.
5: Andrés y Mariana. Mariana y Andrés. Hermosa mañana. Por acá pasa.

0: estamos tomando unos matecitos con verde flor.
1: Escuchando los BTS, que ya están a pronto a llegar también, ¿eh? Qué desparramo se va a armar con BTS en la Argentina. Estamos con verde flor siempre charlando, chusmoseando con el salpicón de imprescindibles y encontrándonos con las noticias que no te pueden faltar en esta temporada de primavera. Se bate a la primavera, que es hermoso.
0: Exactamente. Verde flor está en tu temporada favorita, una temporada muy nuestra, la primavera. Así que vos no te pierdas todo lo que tenemos para contarte en el salpicón y tomate un mate con nuestros amigos de
1: y Evangelina, con Verde Flor y Evangelina Richardson. Ella
0: Eugenia
1: toma...
0: Richardson.
1: Ah, Eugenia Richardson.
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0: principales títulos del mediodía.
1: Los productores ganaderos están viviendo una situación desesperante por las inundaciones en el litoral, el efecto del Niño. Un productor de Gualeguaychú estimó que el agua podría alcanzar sus campos en 10 a 15 días y alertó por la falta de lugares para alojar a la hacienda. Piden asistencia.
0: La municipalidad abrió vacantes de entrenamiento laboral en varios barrios. Son turnos de media jornada de comercios e industrias con sueldos de hasta 400.000 pesos y duración de hasta 6 meses. Las vacantes están distribuidas en barrios como Villa Libertador, Altos de Vélez Sarsfield, Pueyrredón, Alta Córdoba, San Vicente y Marqués de Sobremonte.
1: Este jueves arranca la fecha 13 del torneo Clausura, que entra en su recta final y en la etapa de definiciones. El duelo entre Huracán y Gimnasia le da el puntapié inicial a esta fecha en la que se destacan Boca Talleres el viernes, el Clásico de Avellaneda y River Belgrano, ambos el domingo.
0: Asoma algo el sol en este día con cielo parcialmente nublado, mayormente cubierto. Tenemos 17 grados de temperatura, la humedad del 68%.
1: Máxima de 20 grados pronosticada para hoy con tormentas fuertes para la tarde.
0: En toda la Argentina, hora 12:13 minutos.
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0: Sonando el Averizo, abriendo nuestra última hora de programa con este que es el tema del día, presentado por Cetrogar Pensamientos. 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En un ratito venimos con la palabra clave del día de hoy.
1: Exactamente, pero seguimos regalándote en esta previa del Día de Mamá. 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
1: Gracias, Super Mami.
0: Coca-Cola.
1: Qué bueno.
0: Todo, bárbaro.
1: 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Este se va a retirar por La Calera.
0: La Calera.
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0: Exactamente. En un rato vamos a dar la nómina de los ganadores que ya han participado por Malagueño, por Don Bosco, y ahora sumamos La Calera. El que gana, vaya ese, no sean, sí, porque no hagan de,
1: el tipo, Don Bosco lo largamos hace un rato, ¿no?
0: Ya lo largamos,
1: Don
0: sí,
1: Bosco, Don perfecto. Bosco. Tenemos Don Bosco,
0: Donato
1: y La Calera.
0: Y Malagueño.
1: Nos faltan dar todavía los ganadores. Pero bueno, sí, participen, que nos queda casi una hora de programa.
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0: Es María Becerra con Abraham Mateo haciendo así 12:30. Nos queda media hora de programa, tantas cosas que todavía nos faltan por comentar hoy, Dios mío.
1: Yo me estoy estirando y tengo como una modorra, pero con hambre al mismo tiempo, como un voleo. ¿No te pasa a veces como que estás como en... a nivel mental, como en nubes? No sé cómo explicarte.
0: Sí, sí, pero puede ser el hambre, puede ser el cansancio.
1: El hambre puede ser.
0: ¿Eh? Yo hasta ahora, ayer ya me había clavado la ensaladita de Ari Food, que les agradezco que ayer me mandaron el bowl de la ensalada y decía para Mariana San, señora de la roca.
1: Muy bien, Ari Food. Gracias, ahí en todos los detalles.
0: No,
1: son lo más. ¿No? Búsquenlo porque se metió como en un local más adentrito.
0: Acá al frente de la radio, adentro de una galería. Sí, como una galería.
1: Como una galería. Es más amplio. Yo le dije, ¿cómo te fue con esto? Porque no da a la calle. Y dice, no, me bajó 30%.
0: ¿En
1: las
0: serio?
1: Sí, así que no, que suban esas ventas. Sí. Toda la gente que le iba a comprar a Larry Food, que es lo más.
0: Sigan yendo, que es espectacular. Bueno, Mattel lanzó una Barbie de Celine Dion que está inspirada en su histórica actuación de una entrega de los premios Oscar del 98, que ella tenía un corazón que parecía el de... bueno, el de Titanic, justamente.
1: Cantó la de Titanic,
0: claro,
1: ¿no? Obvio,
0: exactamente,
1: sí.
0: Un corazón así con una piedra azul hermosa. Y sacaron ahora, con la vuelta de Celine Dion...
1: ¿Mattel?
0: A casi 30 años de una de esas presentación que fue una de las más recordadas de la historia, la Barbie de Celine Dion con el look de Celine Dion de esa época.
1: Ah, mira.
0: Está más linda ahora Celine, la verdad. Ahí tenía un pelo,
1: bueno,
0: como una cubana, como un Giancarlo de los 80, una cosa rara, pero...
1: parece un poco un Sebastián, un monstruo,
0: pero
1: Sebastián.
0: Me gustaría tener la Barbie de Celine Dion. Y
1: ¿sí?
0: Me gustaría que tenga un botoncito que cuando la aprietes haga el grito Celine.
1: Claro. Claro.
0: No, no, le pidamos a Mattel que nos fabrique una para Hermosa Mañana.
1: O que le aprietes el botón y que te cante un poco la de Titanic, en realidad.
0: Claro.
1: O varias.
0: Qué difícil la de Titanic, qué canción.
1: No, nadie la hace, ¿viste? Porque como que nadie se le anima.
0: Hace poco me apareció un video en Instagram, a ver si alguien lo vio, de una chica que en la pandemia se metió, ¿viste? Como en las escaleras de las escaleras de emergencia de los edificios.
1: Sí.
0: Tenés el ascensor, las escaleras. Se metió en las escaleras de su edificio. Que claro, hacía como un eco, ¿viste? Tenía una acústica muy particular. Y graba la canción, no la de Celine Dion, la otra cuando se hunde el barco, la de...
1: Sí, se llama... Sí, algo de sí. Me encanta.
0: Bueno,
1: esa es mi favorita para mí.
0: Pero vos no sabés lo que es, esa chica es un ángel.
1: Yo la uso a veces como tristeza en las historias
0: como
1: de Instagram.
0: ¿Viste? Sí. Que esa canción es mágica. Bueno,
1: es
0: así
1: mágica.
0: Que Mattel, escúchame, necesitamos. La Celine Dion
1: la
0: esta que lanzaste
1: que
0: está bien, pero mandanos una Celine Dion.
1: ¿Le pedí a Mattel?
0: Celine, sí, a Mattel. A vos, Mattel, don Mattel. Una que haga el grito Celine con alguno de los atuendos de ahora de los shows de París, que está diosa, y su pelo y todo, como
1: sí,
0: está ahora.
1: Prefiero mirar el del desfile. La vi mejor en el desfile que en el recital.
0: Ah.
1: ¿Viste que en el recital fue como, bueno, su primera aparición?
0: Bueno,
1: y estaba
0: sí,
1: como
0: nerviosa
1: un poco, y qué sé yo. Pero viste que ella desfiló con
0: la Torre Eiffel.
1: La Torre Eiffel de fondo.
0: Qué hermoso, qué hermoso.
1: ¿Qué
0: queremos,
1: desfile
0: Celine?
1: Fue ese, un desfile mega.
0: Y ahora en la Semana de la Moda de París. Ay, qué top todo. Y nosotros acá, ¿te has
1: nosotros
0: cuenta
1: acá, y viste eso de Victoria's Secret? ¿O era de Victoria's Secret o qué? Unos autos o algo que era como sobre elevado del piso e iban las modelos paradas.
0: El desfile de Louis Vuitton.
1: Era,
0: el futuro.
1: Eso
0: el
1: era
0: futuro
1: París
0: llegó.
1: También.
0: El futuro llegó.
1: Dios mío, y nosotros acá.
0: Y nosotros
1: bueno,
0: acá.
1: Demasiado.
0: Ya con
1: te digo que demasiado. O sea, esta radio es muy, muy buena en tecnología.
0: Nosotros felices acá.
1: Sí.
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0: La mancha de Rolando haciendo ¿Dónde vamos? 12:41. Es momento del concurso oyente posta. 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Y hoy la palabra del día es... ¡Pip!
1: C-S-E.
0: Me encantó esta inteligencia artificial. ¡Qué correcta! Hoy la palabra del día es... ¡Pip!
1: C-S-E.
0: Ay, me encanta ese ChatGPT. 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

0: ¿Vos sabés la versión de cancha de esta canción?
1: No.
0: ¿Qué es eso de andar dejando roto?
1: Ah,
0: ay, mira qué cosa de loco. Es fuerte, es vulgar, no, pero bueno, es un himno también.
1: Aguante la fuerza del engaño de Marcela
0: Morelo.
1: Como
0: dijo, que Marcela Morelo se consagra, digamos, cuando un cantante te la toma la hinchada de una de un club de fútbol,
1: sí,
0: es como que excedes, sos un fenómeno sociocultural ya.
1: Sí, sí,
0: ¿entendés?
1: Sí, sí, como las de la mosca.
0: Es una vulgaridad, es un ordinario, es medio homofóbico, algunos dirán.
1: La verdad.
0: Pero
1: la verdad.
0: Bueno, pero es como muy del lenguaje del fútbol, ¿entendés?
1: Sí, sí, sí, sí.
0: ¿Qué es eso? Es como que se pregunta, ¿qué es eso de andar dejando?
1: Claro,
0: es como una pregunta, es una pregunta retórica, es un recurso literario que no tiene respuesta a la pregunta retórica. ¿Sabías? Es
1: claro,
0: algo que uno pregunta
1: y queda en,
0: y
1: el,
0: queda
1: aire.
0: En el aire.
1: Que no quede en el aire esto, escucha. Que no quede en el aire tu banner, tu formulario. 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
0: sí,
1: qué.
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0: Sí, sí, pintarle las cara ahí en ese estudio.
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0: Estamos regalando ese combo de productos espectacular que nos mandan nuestros amigos de Super Mami. Es un bolsón de productos por cada una de las sucursales. Y vamos a ver quién se lleva el de La Calera. Con el hashtag La Calera.
1: Estalló La Calera, ¿eh? Tenemos un montón de oyentes en La Calera. Los amamos, gracias.
0: Gracias, gracias. Hay miles de mensajes en nuestro mensajero en el WhatsApp. Ganador de La Calera, Rosana Gloria Cicerone. Rosana Gloria Cicerone, DNI terminado en 197, se comunica a la producción con vos para explicarte cómo retiras tu combo por La Calera.
1: Bueno, y la compra de Super Mami en Don Bosco es para Santiago. Santiago Leonagili.
0: Bien, Santi.
1: Muy bien, Santiago, te vas directamente con tu DNI, pero la producción te va a llamar también para darte todas las instrucciones al Super Mami que te queda cerca, que es el de Don Bosco.
0: La sucursal de Donato Álvarez. Este es el mensaje ganador. Qué bien me vendría este premio, Donato. Los escucho desde el trabajo. Mis datos: Urbisaglia Marilén. Urbisaglia Marilén, DNI terminado en 760. Ganaste tu mega combo de Super Mami. ¡Excelente!
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0: Nos vamos con Humanos a Marte de Chayanne. Que tengan una excelente tarde, que disfruten mucho en la medida de lo posible. Si hay laburo, que sea con entereza, fuerza y sin doblegarse, sobre todo.
1: ¡Qué lindo! Asoma el sol en este mediodía ya pasadito, 3 en punto. Mañana volvemos a las 9 de la mañana para hacer el viernes de hitazos en Hermosa Mañana.
0: Con Fer Rojas y Fer Barea en la producción.
1: Con nuestros musicalizadores Ali Oliva, Rafa Jaime y André Moya.
0: Nosotros somos Mariana San, Andrés Mansur, para servirles.
1: Para servirles. Que pase bien.
0: Que pase bien a lo uruguayo.
1: Los queremos.
0: Y los cagamos amando como en cordobés.
1: Sí,
0: así.
1: Obviamente.
0: Chao, beso.
1: Chao, papá.
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2: Una frase que parece livianita, pero cuando la masticás un poquito decís, epa, me está queriendo decir algo. La vi, la comparto y ojalá nos motive a todos. Pequeños pasos, dan grandes resultados.

20 grados 5 décimas tiene Córdoba a esta hora. 50% la humedad, viento del sud-sudeste a 11 kilómetros en la hora. La visibilidad es óptima, el cielo parcialmente nublado y el pronóstico anticipa una jornada que tiene inestabilidad. Así es, entre un 40 y un 70%, tanto en la mañana, en la tarde como en la noche, de tormentas. Máxima la que estamos viviendo a esta hora, 20 grados. Música de Katy Perry para recibirlos. Buenas tardes y bienvenidos. Esto es Horario Corrido en la HIT.

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0: Saliva elige todas las canciones de este programa. Está Fer Rojas en la producción. Iba a decirle María Fernanda, pero le puse una seriedad que Fernanda no tiene. Flavia de la Mayor es mi nombre. Si usted en el mensaje quiere poner Fla, yo le voy a agradecer. Si quiere poner Flavio, no hay ningún problema. Hasta las 6, estamos juntos.
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0: Recordé, si no me equivoco, creo que fue el lunes 15, 14, sí, entre lunes y martes, Lucas nos mandó este audio.
3: Hola Flavia, ¿cómo te va? Escuchándote todos los días desde mi taxi, 4843.
0: Lindo.
3: Gracias Flavia, un gusto comunicarme contigo.
0: Ahí está. Ese mensajito, ese audio nos había mandado Lucas, que nos contaba que estaba en el taxi trabajando. Y este mensaje de Lucas, este audio de Lucas a través del WhatsApp de la radio, fue un disparador para preguntarles, para preguntarte a vos que estás del otro lado, ¿a qué te dedicas? ¿Qué hacen los que trabajan y nos escuchan cada tarde, cada siesta, cada día? Lucas está en el taxi. ¿Vos dónde? Y haciendo que... Y no quiero abusar de la generosidad de ese mensaje, pero ¿les gusta laburar de lo que laburan o no? Es un trabajo lindo, que disfrutan, que cada día que van con ganas, o en medio una mochila, un cuesta arriba. Lo que puedan, será bienvenido al WhatsApp de la radio, que es el 351-519-9917. Va a venir Lucra Italia a cantar A Quién Le Importa. Hagan oídos sordos a esa expresión, porque a nosotros sí y mucho. Lucra, Italia quieren bardear un poco. No estábamos en ese, y eso que dormí poco. Sí, me podría poner a discutirle, pero no. Queremos concentrar las energías en ustedes. Lucas en el taxi, vos laburando a las 2:20 de la tarde.

Prince Royce con Shakira. Esto es, wow, déjà vu. Bien, por Shakira que agradeció después de los conciertos en Madrid, Antonio de la Rúa. Y ahora, en su Instagram, la segunda foto. Bueno, Antonio de la Rúa también agradeciéndole. Ha marcado para mí un antes y un después. Qué linda relación, el amor después del amor. 14:25.

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1: Divina Taliaga, cantando cuarteto, parece bien cordobesa, la amo.

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0: jefa de servicio, a esta hora hay que circular con precaución por obras de mantenimiento en la avenida de Circunvalación, el kilómetro 8. Esto es desde el puente de la Ruta Nacional 19 hasta el puente Capdevila en el anillo externo por obras de mantenimiento. Olivia Rodrigo, 14:34, amigos.
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0: Hola Raúl, ¿cómo estás?
3: Hola Flavia, buenas tardes, ¿cómo andas? Yo me llamo Raúl, alias El Becho, ando en el interno 3024 del taxi. Me encanta mi trabajo, 36 años así que ando acá arriba.
0: ¡Qué grande! Becho, ¿te puedo tutear? 36 años Raúl, una vida. Hola, Lau.
4: Hola, Fla, ¿cómo estás? Buenas tardes. Por aquí te saluda Laura. Te escucho hoy excepcionalmente desde casa, ya que esta noche salgo de viaje con uno de los colegios en los cuales doy clases. Si no, mi lugar de escucha los días jueves es la colectora de la Ruta 20, cuando tengo un break ahí para comer antes de ingresar al otro colegio. Besote y gracias por acompañarnos siempre.
0: Un beso, Lau, buen viaje. Está del otro lado Lean, dice, tengo 35, soy abogado y mi trabajo me desabrido. No me levanto y digo, qué felicidad, voy a trabajar. Es el sostén económico, sí, pero solo ese. A veces me pregunto si elegí lo correcto. Dan ganas de pegar el volantazo. Pero bueno, pesa todos los años estudiados y trabajados. Qué mensaje, Lean. ¿Should I stay or should I go? Bueno, parece una picardía el título de esta canción.

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1: Nació el 15 de octubre de 1994 en Medellín, Colombia. Feliz cumpleaños, Seba Yatra.

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0: Eso canta Karol G, 14:46 minutos en el 15 de octubre.
1: Hola chicos, buenas tardes.
0: Buenas.
1: Javier, estoy trabajando, tratando de desocuparme, hago mantenimiento a domicilio y a empresas.
0: Muy bien.
1: Tratando de desocuparme para ir a la marcha, porque la verdad que tengo una pregunta que me gustaría que en la marcha alguien me la pueda responder. ¿Por qué tanto ensañamiento con la educación pública? ¿Por qué molesta tanto la educación pública? Así que bueno, laburando y esperando terminar rápido con esta fuga de agua acá en Alta Córdoba.
0: Beso grande. Hernán está en Vialet Macé, en el barrio Terrazas de San Roque. También parecido a lo que nos contaba Javi, más dedicado a la construcción. Dice, siempre esta cadena hit con nosotros, acompañándonos día a día. En el taxi, mensaje anónimo. No tengo el nombre de quién, pero dice que sí, que nos escucha en el taxi. Así que te guiño el ojo, señor o señora anónima, escuchándonos
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0: ¡Eso soy yo!
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década de ausencia, U2 confirmó su regreso a la Argentina con dos conciertos en el estadio de River Plate. La banda irlandesa se presentará el 23 y 25 de marzo de 2027 para celebrar 50 años de trayectoria. ¡Wow! Las entradas, el miércoles 21, preventa exclusiva para una tarjeta, y la venta general anunciada para el jueves 22 de octubre. No se informaron precios ni sectores que estarán disponibles para el concierto. Señores y señores,

0: tardes, ¿cómo están? Espero que muy bien. Mi nombre es Andrés, soy de Colonia Carulla, pero vivo en Formosa y trabajo en la Dirección de Servicios Generales de la provincia. Me dedico a armar actos institucionales por toda la provincia, así que viajo bastante recorriendo cada pueblito y paraje de esta provincia hermosa. Así que sí, me gusta, soy muy feliz, aunque es inocultable que siempre sea extraña, ¿no? Colonia Carulla, pero bueno, muy feliz por estos lados y saludos para todos.
1: Hola, Fla. Jesús de Alta Gracia. Uber. Genios.
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4: La quinta marcha federal universitaria se realiza este jueves en Córdoba en reclamo de la aplicación de la ley de financiamiento universitario y de mayores recursos para las universidades públicas. La movilización con una concentración es ahora a las 15 en el Monumento a la Reforma en Ciudad Universitaria. Según el recorrido previsto, los manifestantes bajarán hacia Plaza España y la avenida Hipólito Yrigoyen para continuar hasta la intersección con Boulevard San Juan, donde estará ubicado el escenario principal. Los productores ganaderos están viviendo una situación desesperante por inundaciones en el litoral. Un productor de Gualeguaychú estimó que el agua podría alcanzar sus campos en 10 o 15 días y alertó por la falta de lugares para alojar la hacienda y pidió asistencia. Este jueves arranca la fecha 13 del torneo Clausura, que entra en su recta final y en etapa de definiciones. El duelo entre Huracán y Gimnasia le da el puntapié inicial a la fecha, en la que se destacan Boca Talleres el viernes y el Clásico de Avellaneda y Belgrano River, ambos el domingo. Títulos a las 3 de la tarde y 4 minutos.
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esto no es vida. No. O que llueva y no pare, o que salga el sol, definitivamente. Si no se puede. Ay, mi Dios. 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Eso nos cantó Luciano Pérez.

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0: laburando en mi taller de aventuras de aventuras. Toma dos, si puede ser. Perdón, Guillermo. Bueno, supongo que el laburo debe tener un poco de eso. Laburando en mi taller de aberturas de aluminio, y la verdad que después de 25 años en el rubro, hoy realmente disfruto muchísimo de mi trabajo. Te mando muchos saludos, el Guille, desde Arroyito, Baira Aluminios, el chivo. Eso es terrible, Guillermo. Abel Pintos.
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0: Ibuprofeno.
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0: pero capó. Caer y levantarse es el título de este temazo, 1526.
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0: Hola, Manu.
3: Hola, Fran. ¿Cómo estás?
0: Muy bien.
3: Espectacular la programación. Te escucho de Yacanto, de Calamuchita. Te habla Manuel, saludo, santiagueño, pero con paradero por estos lados de la sierra últimamente. Un abrazo grande.
0: Qué lindo, me encanta tu tonada. Le voy a saludar a Raúl. Hola, Raúl, ¿qué tal? ¿Cómo te va? Buenas tardes.
4: Hola, Fla, te comento.
0: Diga.
4: Yo dejé una gerencia de 15 años en una importante empresa de Córdoba.
0: Chan.
4: ¿Para qué? Para hacer lo que a mí me gusta, que es armar mueble de melamina. Dejé de renegar con más de 3.000 personas para renegar con una sola persona y trabajar el doble de horas.
0: ¿Estás feliz? ¿Sos feliz? De una gerencia, una empresa importante, 3.000 personas, a otra realidad completamente distinta. ¿Y qué tal, Raúl? ¿Bien? ¿Contento con esa decisión? Te mando un beso. En la estética, que se llama Naturela, en Merlo, San Luis, está allí, sí, se me encanta mi laburo. En la mañana trabajo limpiando casas, ahora a la tarde me dedico a caminar y escuchando la radio, el mensajito de Ceci. Atendiendo mi negocio, vendemos huevos de granja y suplementos nutricionales. Saludos para mi socia, para Yanni, que está encargándose de las compras y aguante la hit. ¿Qué tal? Esa barra brava. Trabajando y escuchando Cadena Hit, eso nos cuenta Marce, mi lugar, un estudio contable. Me encanta, hace 18 años que laburo de esto. Soy mi propia jefa, amo mi trabajo y sobre todo porque me permite estar con mis hijas y además por la independencia. Tiene un costo, eso porque no gano como ganaba siendo empleada, pero sus años de infancia, dice Nadia, lo valen absolutamente todo. Es el tema de Río Roma. ¿Le ponemos un nombre? Este clasiquito se llama Mi Persona Favorita.

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Madonna haciendo dancetería. 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Es momento de escuchar dos grandes canciones que tienen un distintivo. Son Made in Argentina. Hoy venimos con solistas. El primero, bueno, no sé si hace falta la presentación. No, es un gran clásico del rock nacional. Mis queridos amigos, suena Charlie.

0: antes el maestro Charly García, me siento mucho mejor. 17 minutos para alcanzar las 4 de la tarde. Hacer una montañita en el mate dejará de ser solo un detalle estético. Mañana, viernes 16 de octubre, en el Museo del Mate, esto es en la Ciudad de Buenos Aires, en la Avenida de Mayo, para premiar la destreza de los fanáticos de la bebida, llega el primer campeonato de montañita del mate, un evento abierto al público. La competencia, organizada por Una Yerba, el Museo del Mate y la Usina Matera, tendrá un reglamento, un jurado especializado y pruebas de resistencia para poner a prueba el conocimiento técnico y las tendencias modernas. Ya cerró la inscripción. Es hasta la medianoche. Yo no sé si teníamos algún buen embajador, pero
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0: vamos a dedicar a Sole, que está en Chilecito, dice acá con la compañía de la radio todos los días en mi trabajo. Parece que hoy los pacientes prefieren dormir una siestita antes que sacar turnos. Me falta una horita crucial. Dedícame la canción bien, pum, para arriba. Así se me pasa volando. Un beso, Sole. Yo ahora descanso, dice Gaby, 30 años docente, ahora disfruto y estoy escuchando la radio. En José de la Quintana, me gusta la palabra que eligió nuestra oyente, cosillas. Dice, preparando unas cosillas para la despedida de soltera de una amiga. No voy a pedir detalles, pero los imagino. Hablando de despedida de soltera, ellas se casan.
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0: ¡Nos enamoramos, está

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soy oyente nueva. Bienvenidos sean con la buena música que es variada. Gracias por estar del otro lado. Vamos, todavía un beso grande, Gaby. Acompañando, escuchen desde.

0: los extraña y manda un emoji de unas caritas sonrientes y de una bebida espirituosa. Hay un poquito de ironía, me parece, digo sin conocer en ese mensaje. Saludos desde las sierras de Córdoba, Manu. Hermosa programación, un beso. Prince Royce haciendo Corazón sin cara. Acá hay que prestar atención a esto, a lo que viene.
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2: ¿Estás pensando lo mismo que yo? Bueno, la respuesta es sí. Ya les doy mayores detalles, porque ahora lo tengo Manuel Turizo. Y sí, te hacen falta dos.

0: no hubo quórum en diputados y se cayó la sesión para voltear el DNU 70. La oposición reunió 121 diputados, 8 menos de los necesarios para abrir el debate y tratar la derogación del decreto de Javier Milei. Las ausencias de legisladores vinculados a gobernadores aliados fueron determinantes para que el oficialismo conservara el DNU. Nueva marcha federal universitaria al Congreso con apoyo de la CGT, la CTA y estatales. Según la Asociación Gremial Docente, el Gobierno Nacional acumula una deuda salarial del 32% con los docentes y desconoce una ley votada 5 veces en el Congreso. Argentina venció a Italia y se clasificó a las semifinales del Mundial de Hockey sobre Patines. El equipo nacional se impuso 4-1 en el primero de los partidos de los cuartos de final de la Copa que se disputa en Paraguay. Títulos destacados que tiene a esta hora el portal de la cadena 3. 4 de la tarde, 5 minutos.
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0: Ah, pero escucha el temazo para arrancar esta hora.

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0: Zoilo.
1: Bueno. No, está bien. Porque no deja de ser un lugar que para el dueño tiene que ser redituable. ¿Qué le decís? ¿Vengo por la promo? Sí. Llega la noche. Perdón, pero suena vulgar, pero así está titulado. No le puedo cambiar el título a la promo. Llega la noche de los telos a Buenos Aires. 60 albergues transitorios a mitad de precio. La primera edición de la iniciativa se llevará a cabo en noviembre y reunirá a establecimientos de Cava y el conurbano bonaerense. El 19 de noviembre se realizará la primera edición, así se llama, La Noche de los Telos, con la participación de más de 60 hoteles de la ciudad y el Gran Buenos Aires. La iniciativa propone recuperar una costumbre vinculada con distintas generaciones y acercar al público a un sector que experimentó cambios en las instalaciones.

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Juanma Romero, que me manda un mensajito a través de Instagram. Me cuenta que en la orfebrería están escuchando la radio. Primera vez que escribo, dice Mirta. Me gustaría saber si llegó el mensaje. Claro que sí. Saludos para mis compañeros de viaje, mi marido Sebastián y mi hijo Benjamín desde Ballesteros, escuchando la radio. Rolando está...

0: Hablando de alegría, creo que lo que tengo para contarte te va a llenar el corazón de alegría. Sí, definitivamente.
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0: 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No, tengo la comunión de Nina, así que no, en esta no puedo, pero en la próxima con muchísimo gusto. 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

décimas. Datos actualizados en Córdoba, 47% la humedad. El viento es del este sudeste a 8 kilómetros en la hora. La visibilidad es óptima y el pronóstico anticipa inestabilidad para...

máxima de 18 y lluvias aisladas durante toda la jornada. Coti, Silvestre y La Naranja, 50 horas.

97.1 en San Fernando, el Valle de Catamarca 92.5. Cadena Hit en Córdoba, sí. Capital. ¡Epa! ¿Vamos de nuevo, Luis Costello? ¿Te asustaste? Ja. En Córdoba, Capital 91.9. ¿Qué pasó? Esto es She.

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0: Esta canción se llama
1: ¿Cómo duele?
0: Y la canta Ricardo Arjona. Dos hermosos lentos. Como siempre, a esta hora en la hit.
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4: Los Pericos y Facundo Soto, Inquilino en el Espacio.

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2: Quiero preguntar al fandom de BTS qué de cierto y qué de mentira o apócrifo, si se quiere, es este instructivo para que las y los asistentes se higienicen antes de ir a los recitales del grupo surcoreano en La Plata. Parece que difundieron un polémico instructivo, una guía que se viralizó en redes sociales con 7 placas donde se muestran consejos para cuidar la limpieza personal durante los shows. El posteo lanzó una advertencia sin filtros. No las quiero con olor feo cerca de BTS. Entre los consejos pidió ducharse antes del recital, usar antitranspirante, llevar toallitas húmedas y cepillarse los dientes. Este pedido lo hizo el fandom de BTS antes de que lleguen a la Argentina y toquen en La Plata. Tengo alguna de las placas. Dice, bañarse. Una ducha antes del concierto hace la diferencia. Si vas a hacer fila temprano, dúchate la noche anterior. Esto es lo que pidieron, o al menos lo que las redes dicen que pidieron. Aplicar antitranspirante antes de dormir. Aplica al show de BTS y a la vida. En las axilas ya limpias, puede ser en barra, gel, bolilla o como más te guste. Si te duchaste la noche anterior, al día siguiente, lavarse con agua y jabón o pasarse una toallita húmeda en las axilas y en las partes íntimas. No, yo no sé si es cierta o no, pero qué bienvenida. Let's go.

0: Andrea, desde Altagracia, escuchándote como siempre.
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3: El Papa evoluciona con normalidad. La radiografía mostró una buena recuperación del pulmón operado. La oficina de prensa de la Santa Sede ha difundido un nuevo comunicado. Comenzó la marcha universitaria en Córdoba. Una multitud se moviliza en defensa de la educación. La quinta marcha federal universitaria tiene su concentración, como lo decíamos, desde las 15 en Ciudad Universitaria y avanza hacia Plaza España y Boulevard San Juan. En Entre Ríos se agarraron a trompadas por una butaca. Una tiró gas pimienta y evacuaron la sala de cine. Ocurrió en Paraná durante una función con unas 50 personas. La policía detuvo a una madre y su hija en el estacionamiento del shopping y secuestró un aerosol. Títulos a las 5 de la tarde y 4 minutos.
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Se obligó a evacuar una sala de cine en Paraná, Entre Ríos, después de que una de las involucradas arrojara gas pimienta. El episodio dejó a una mujer con heridas en la cabeza. Se peleaban por la butaca. Según se informó, el conflicto comenzó por los lugares que debían ocupar las espectadoras. La discusión escaló hasta convertirse en un enfrentamiento con golpes y con tirones de cabello. En medio de las agresiones, una de las involucradas utilizó un aerosol de gas pimienta. La sustancia se dispersó por la sala y afectó también a personas que no participaban de la pelea. Los asistentes debieron abandonar el recinto mientras intervenía el personal de seguridad en relación al título que leía en el panorama de las 5 de la tarde. Shakira con Maluma haciendo agua. ¿Participaron todos por Fito? ¿Cerramos? ¿Cerramos?

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0: música de Paulo Londra. Me asfixia la ciudad. 5:20 en toda la Argentina.
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0: Y se me ocurre, porque, bueno, podríamos hablar de caniches, porque entre esta locutora y un caniche no hay demasiada diferencia. Tenemos el ganador de las entradas para Fito Páez, es Federico. Hola, Fede, ¿cómo estás?
4: ¿Cómo va? Buenas tardes.
0: Felicitaciones, ganador.
4: Muchas gracias, muchas gracias.
0: Fede, ¿qué? ¿Sos veterinario?
4: Así es, veterinario. ¿Y esto? Hace ya varios años.
0: ¿Varios como cuántos?
4: Como una decena y un poquito más.
0: Ah, un montón. ¿Es tu laburo el que te hace feliz?
4: Sí, desde chico. Decidido desde chico, vinculado siempre a los animales, así que creo que no le he errado, por lo menos hasta el momento, muy conforme.
0: Qué lindo, Fede. Bueno, te hablaba de los caniches. Esta cabellera enrulada no está tan lejos de ser un caniche.
4: Yo estoy más cerca del perro pila que de un caniche, pero...
0: ¿Qué
4: es? Los extremos.
0: ¿Cuál es el perro ese que me decís?
4: El que no tiene pelo.
0: Bueno, señor veterinario, se va a ver a Fito Páez mañana.
4: Buenísimo, sí, escuché y participé. Y bueno, acá estamos charlando un ratito, por suerte.
0: Escúchame, Fede, ¿estás laburando a esta hora?
4: Sí, estoy en guardia, un servicio guardia pasiva de atención a domicilio.
0: ¿Y cómo venimos? ¿Tranquilo o con mucha demanda?
4: Bien, hasta hace un ratito se ha movido bastante, ha cortado un rato, pero a la espera nomás de que suene el celu.
0: Muy bien. Escúchame, Fede, ¿con quién te vas a ver mañana, Fito?
4: Posiblemente con uno de mis hermanos.
0: Viene ahí el amor por Fito y por la...

al teléfono que nos dejó y que termina en 474. Gracias a todos por participar. 17:26, tengo la palabra Setrogar. Si les hace falta, la comparto en un minutito nada más. Antes que cante Cari León, ¿con qué personajes?

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policía caminera indica que hay que circular con precaución por el camino de las altas cumbres, la ruta E34, porque se registra caída de granizo y lloviznas en varios tramos de la ruta provincial E34, camino de las altas cumbres. Circular con precaución por lluvia en la Nacional 19, en la Provincial 5 también con lluvia en varios tramos. En la autopista Córdoba-Carlos Paz hay obras de mantenimiento del kilómetro 7 al 5 a la salida de Carlos Paz, sentido hacia Córdoba. Así que, precaución. Es el momento bonus track de la tarde y lo trae Queen.

0: Patricia, que dice, los escucho siempre, pero no me había comunicado todavía. Bienvenida, Ali. Hernán, que dice que tiene peluquería canina, dice, cuando quiero te doy un turnito. Bueno, será cuestión de ponernos de acuerdo, ¿no? Y Chechu dice, la palabra, Flavia. Es que la reservé hasta ahora, porque hay mucha gente que prende la radio recién esta hora. Y después, nada, me gano el odio de un montón, así que se las guardo especialmente.
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La selección argentina se prepara para disputar una nueva fecha FIFA y el estadio Mario Alberto Kempes aparece como escenario para el encuentro del próximo 17 de noviembre. Es lo que está publicando a esta hora la cadena 3. Antes, el equipo nacional tiene previsto enfrentar a Uruguay el viernes 13 de noviembre en La Bombonera, en el primero de los dos amistosos programados para esa ventana internacional. Argentina jugará contra Costa Rica en Córdoba, un anticipo de la cadena 3. 17:52, un beso grande para quien nos escucha. No tengo el nombre, sí que está en Río Primero, en el trabajo, programando algo de Luciano Pereira. Y Juli dice: Flavia, hoy es el cumple de mi hermana, mándale saludos. Un beso, hermana de Juli. Casi que nos vamos.

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0: Señor Mauricio Palacios, lo convoco a este momento de plática.
3: Ajá.
0: Porque Luis, que maneja un remis en Buenos Aires, ha mandado un mensajito y recién me lo repitió, imagino yo como diciendo, che, no te hagas la sonza y sí, lo pases por alto.
3: Estoy acá.
0: Dice, dejo, nos comparte una como una reflexión. Dice, coquetear es ser infiel. Prestar atención a otra persona, enviarle mensajes, hablar a espaldas de tu pareja es infidelidad. No lo pone como pregunta, lo afirma. En el momento en que comenzás a ocultar el teléfono y borrar los mensajes para esconder lo escrito, ya estás engañando a la persona que está a tu lado. No hace falta contacto físico para ser infiel. Ya comienza con la mente antes de llegar a lo físico.
3: ¿Y quién te auspicia para hacer? Digo,
0: pero,
3: ¿a qué viene,
0: mirá,
3: esto?
0: No sé, Luis, pero me parece muy interesante lo que planteás.
3: Es un temón.
0: Y yo estoy de acuerdo. Se lo repaso rapidito. Dice que prestar atención a otra persona, hablar por mensajes a espalda o ocultar el teléfono y borrar los mensajes para esconder lo escrito, ya es infidelidad.
3: Y ver series así solo también. Cuando empiezan una serie juntos y se corta y ve.
0: Tal cual.
3: También.
0: Para mí, creo que a eso me lo banco.
3: Y comerse el alfajor antes de llegar a casa para no convidar también es infidelidad.
0: Es tremendo. Para mí, cuando. Sí, sí. No,
3: es terrible.
0: Sí, sí. Cuando vos guardas un chocolatito, lo escondés y tu pareja se lo come y después es el desentendido.
3: No.
0: A mí me puede ser infiel, pero eso, lo que vos relataste y lo que yo cito del chocolatito.
3: Motivo de fulbazo.
0: Para mí es motivo de divorcio.
3: Sí.
0: Me puede ser infiel. Bueno. Ahora que te coman mi parte, porque vos vas a buscar el alfajor, ¿sí?, vas a buscar el chocolate y el otro te lo comió.
3: Y el corazón hace crack.
0: No, no hay vuelta atrás. El programa es un consultorio abierto. Se queda con el doctor Mauricio Palacios.
3: Hola, sí, ¿qué tal?
0: Doctor Amor, chao. Viva el amor.
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4: ¡Ay, de Mauricio!
3: Sí, ¿qué tal? ¿Cómo les va a todos? Bienvenidos, buenas tardes. Estamos arrancando este Hitódromo del 15 de octubre. ¿Qué tema que dejó sobre la mesa Flavia de la Mayore? Es una tirabombas, ¿eh? Tiró la bomba y desapareció. Es una cosa de loco. Dejó la brasa caliente acá y dijo, chao, nos vemos. ¡Qué cosa! Bueno, bienvenidos a la tarde. Esto es el Hitódromo, una vuelta a casa con muy lindas canciones, con premios, con mucho para pasarla lindo. Estamos en jueves, a un pasito nada más del fin de semana, así que vamos a meterle garra, vamos a meterle buena vibra para que este día termine bien. A lo mejor arrancó medio cruzado, a lo mejor está medio cruzado en este momento y bueno, vamos a tratar de desenredar un poco el ovillo para que lleguemos bien al final de la jornada. Mi nombre es Mauri Palacios y te invito a quedarte acá hasta las 21.

0: me están pasando data acerca del mensaje que leímos de este amigo que es remisero. Me dicen, ¿lo leyeron los chicos esta mañana? Lo leyeron Andrés y Mariana esta mañana, dice. ¿Es un tráiler para Cornuda Dolida? ¿Estás preparando una historia? ¿Qué onda? Bueno, ahí está, Claro. Bueno, parece que se vino una historia de Cornuda Dolida ahí con el amigo remisero, con Luis. Bueno, vamos a ver. Claro, claro. Gracias, gracias por el aporte de la gente que viene escuchando desde esta mañana, ¿eh? Muy bien, muy bien. Acá me dice Claudio, dice, hablando de ese tema, si te ponen los cuernos y te engañan por teléfono, ¿te ponen los cuernos o te ponen las antenas? Esto ya parece un hablemos sin saber, gente. 18 con 10 minutos, estamos acá. ¿Y vos a dónde estás?
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0: 351-519-9917, WhatsApp de la HIT habilitadísimo. Llega Amores como el nuestro.

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2: Los ataques al aeropuerto de Arabia Saudita ponen en duda el final de temporada de la Fórmula 1. La categoría no ha hecho comentarios sobre el ataque de los hutíes de Yemen este fin de semana al aeropuerto de Riyadh, que ha causado 12 muertos. Hace pocos días, Stefano Domenicali aseguró que la Fórmula 1 mantenía los grandes premios de Qatar y Abu Dhabi, que configuran el final del calendario. Ambos países habían dado seguridades sobre su celebración, pero ahora todo está en duda. Recordemos que en 2022, los hutíes atacaron e incendiaron una refinería de Aramco durante el Gran Premio de Arabia, y este Gran Premio estuvo muy cerca de suspenderse. Es evidente que si un ataque desde Yemen al aeropuerto de la capital saudí se ha producido, tanto Qatar como Abu Dhabi son blancos factibles, a menos de 2 meses de que la Fórmula 1 visite estos países. Además, Arabia y Bahrein abren el calendario 2027, lo que también complica el arranque del próximo año. La Fórmula 1 no ha hecho ningún anuncio oficial todavía. Si en estos momentos se anunciara la suspensión de los últimos dos grandes premios, Kimi Antonelli se consagraría campeón, ya que quedarían 100 puntos en juego cuando la ventaja del italiano es de 112.
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0: Casu, la canción se llama Si una vez en vivo. 18-16. Acá se esclareció un poco la historia. Luis, el amigo remisero que nos cuenta esta historia del pase con Flavia, nos dice: chicos, la envié esta mañana, pero no sabía que la habían leído. Gracias por contarme.
1: Bueno, todos ver, pican en punta.
0: Llevamos tranquilidad.
1: Éxitos
0: a la población.
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0: No le pusieron los cuernos. No. Tenemos invitaciones para que vayas este viernes.

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esta música junto con Karol G. La canción se llama Baby Wow, junto con Judeline y Rusowski. 28, ya pasaron de las 6 de la tarde. Está lloviendo a esta hora y hay gente que me manda imágenes de arcoiris. Roger me mandó una foto del arcoiris, también me manda un video de arcoiris. José, que está en Santa María, me manda un video hermoso del arcoiris y las sierras. Bueno, así estamos, ¿eh? A las 6 y 28, contándote que en nuestra app nos podés escribir, también tenemos WhatsApp 351-519-9917 y para todo el mundo a través de internet en la página. Estamos en cadenahit.com. Sí, sí, tenemos nuestra web. Nos escuchás en vivo, ahí también podés mensajear. Tenés concursos zarpados que se vienen en este mes de octubre.

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0: Es la música junto con CNCO, la canción se llama Tan Fácil. 18:37 minutos, lloviendo con sol y la hit de fondo, me dice Vale. Vale desde Villa Allende. Desde Barrio del Trébol, me dice Ana María, está lloviendo, un ratito de sol, seguro hay arcoiris y la música de Thalía acompañando. ¡Qué gran!
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0: Roger también, volviendo desde Carlos Paz hacia Córdoba, soy repartidor y me dice, me manda la foto ahí también del arcoiris, que se hizo tendencia en esta tarde. ¡Qué hermoso! Llega Angelita Torres, la canción se llama Torpe. 18:37. Ya tenemos premio nuevo para la tarde.

0: Este es el clásico de Depeche Mode, se llama Everything Counts. Qué hermosa tarde para ir al cine, ¿verdad? Bueno, tenemos invitaciones para Cines Dino. 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Te podés anotar en nuestro mensajero, en nuestro WhatsApp con tus datos.
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0: Recordá, estamos en el 351-519-9917. Ese es nuestro WhatsApp, el WhatsApp de Cadena Hit. Me contás qué peli querés ver, me contás con quién querés ir al cine. Tenemos dos dobles. Podemos hacer un family plan, una salida en equipo, equipo de cuatro. ¿Te parece? ¿Te copa?

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0: la canción de Guasones que se llama 100 años. Tenemos que decirle a Fabiana Luque, terminación de documento en 926, que es la ganadora que se lleva las entradas para ir al Club Paraguay este viernes. Fabiana Luque, terminación de documento en 926, ganadora de las entradas para ver al Tano Macielo en Córdoba mañana. Fabiana, te van a llegar las entradas a través de tu número celular. La producción se va a comunicar con vos para enviarte las entradas vía QR. Así mañana, 20 horas, estás ahí en Club Paraguay disfrutando de un show imperdible.
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0: 18:56 minutos y nos vamos despidiendo de esta primera hora de programa. Ya viene la palabra clave, ya viene el concurso del mes de la familia, ya vienen los ganadores de cine, ya viene mucho más. Hitódromo, hasta las 21.

0: Una multitud se movilizó en las calles de Córdoba por la marcha universitaria. El rector de la Universidad Nacional de Córdoba, John Boreto, había señalado que la comunidad universitaria se movilizó para exigir el cumplimiento de la ley y cuestionó que el gobierno nacional no haya aplicado la actualización salarial contemplada en una medida cautelar. Incidentes en el Congreso, encapuchados arrojaron piedras y Gendarmería respondió con hidrantes. Un grupo de 30 personas llegó con mochilas, martillos y piedras, intentando derribar las vallas frente al Congreso. Dos gendarmes debieron ser hospitalizados. No hubo quórum en diputados y se cayó la sesión para votar el DNU 70. La oposición reunió 121 diputados, 8 menos de los necesarios para abrir el debate y tratar la derogación del decreto de Javier Milei. Las ausencias de legisladores vinculados a gobernadores aliados, fueron determinantes para que el oficialismo conservara el DNU. Es la hora 19 con 3 minutos en Córdoba y en toda la República Argentina. El cielo continúa cubierto con lluvias, la humedad del 52%, viento del sur a 6 kilómetros por hora y la visibilidad de 10 kilómetros.
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0: En la música de Gorillaz, la canción se llama 19-2000. Escucha cómo suena, escucha. Falta muy poquito para que los escuchemos en vivo en Córdoba, ¿eh? Estaba leyendo por acá una noticia de un señor que se quedó sin trabajo, le pidió plata al suegro, fue, jugó al Kini 6 y ganó más de 2.000 millones de pesos. ¿Alguien tiene plata que me preste? ¿Es así la fórmula? Hay que... ¿Cómo es la historia? Tremendo. Los números. 0004 5 6, 8 y 26. Hay que pedir plata prestada para jugar.
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0: Es buena hora que lo haya ganado alguien que lo necesita. Exactamente. No, porque viste que hay gente que dice, no, la plata busca la plata. Siempre los premios grandes se los gana gente que no los necesita. Viste que es muy popular eso. Bueno, en este caso alguien que lo estaba necesitando mucho se lo ganó. Muy bien. Llega Abel Pintos, ibuprofeno.

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0: la música de Morat. La canción se llama Al Aire, lo que estamos compartiendo. Por acá saliendo del laburo, se llueve todo. Me dice, ¿quién me manda este mensaje? No sale el nombre, che. Me vendría muy bien esas entradas para invitarla a mi mamá, que cumple años. Me dice Daniel. Bueno, recuerden, nombre, apellido, número de documento, en el mensajero de la HIT o a través de nuestro WhatsApp. Freddy desde Carlos Paz, en la granjita de Giana, disfrutando como siempre, en compañía de la HIT. Saludos a mi señora Cari y aguante la HIT, me dice por acá. Claro que sí, amigo. Claro que sí. Aguante todo, aguante la gente que está con buena onda. Nadie mandó audios. Tengo que reclamar para que me manden audios. Cuando sale el reclamo vienen los audios. A ver qué pasa.
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0: Sí, hoy me mandaron muchas fotos, mucho arco iris, pero no mandan audio la gente, ¿viste? Es como que, no sé. Deben estar en dólares los audios, no sé qué les pasa. ¿Acaso qué soy? ¿Solo soy dos entradas al cine? ¿Que acá no me mandan audio? ¿Me tengo que enojar para que manden audio?

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0: salir el sol por sobre todas las cosas, ¿no? Es David Bolzoni, la canción se llama Hazme. Hola.
1: Hola, Mauri. Hola. Acá chambeando. Quería decirte que vales más que dos.
0: Muy bien.
1: Cuatro entradas. Porque necesito cuatro.
0: Qué chanta. Qué
1: dale,
0: chanta,
1: te mando un beso, Gabriela Reina, 6:30.
0: Qué chanta que sos, Gaby, me hiciste creer, me hiciste así como emocionar por un ratito. Te mando un beso. 19:24. 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
0: 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Llega Prince Royce, corazón.

0: Pero para una clase de Zumba con la mejor radio de fondo, obviamente, desde un lluvioso y muy mojado General Alvear Mendoza.
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0: acá estoy escuchándote. Antes de irme a Pilates, espero que hagas el sorteo antes que yo entre. Me gustaría ir en familia, ya que es el Día de la Madre, compartir ese día con mis hijos.
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0: Necesitamos pilas a esta hora, 19:38.
1: Hola.
2: Hola, Mauri. Bueno, envío audio porque te gustan los audios. Quería participar por las entradas para el cine, para darle una sorpresita a mi pareja esta noche, que viene de unos días complicados en el laburo, así que sería un lindo plan para hacer.
0: Me parece bien.
2: Me encanta la radio, los escucho siempre, estoy atendiendo mi negocio en Nueva Córdoba, así que bueno, tomando unos matecitos con este día de lluvia y poniéndonos al día con contenido. Venido para redes. Gracias.
0: Gracias.
2: Mi DNI termina en 022. Besos.
0: Bueno, besos. Recuerden, cuando manden los audios, después chateenme los datos en texto, por favor.
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0: Bueno, perdón. Acá tenemos mate, pero falta el acompañamiento harinero para acompañar el mate.
4: Olis Mauri.
0: Hola.
4: Yo no te voy a chantajear con ninguna entrada, solo te quiero saludar. Te mando un abrazo.
0: Ah, gracias.

0: la música junto a The Weeknd. La canción se llama Can't Feel My Face. Primer bombazo mundial que metió el artista The Weeknd a las 19:47 minutos. Tengo acá. 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

0: Esta es la música de Bad Bunny, la canción se llama Vueltita. ¿Viste cuando decís una canción que... una canción que manifiesta ganas de estar en la playita? Exactamente. ¿Quién está del otro lado? Hola.
1: Mauri, querido, ¿cómo estás?
0: Hola.
1: Mauri, te hablo Rocío. Acá estoy muy feliz.
0: Hola, Rocío.
1: Contenta, Mauri. Ajá. Te cuento que me mudé.
0: No me digas.
1: Tengo un caos. Parece que cayó una bomba y explotó dentro de este departamento. Pero de emoción y de felicidad me explota en el corazón.
0: ¡Qué bueno!
1: Porque lo logré una vez más.
0: ¡Vamos!
1: Y buscota con mi nena, así que nada, Mauri.
0: Lindo, lindo, lindo, lindo.
1: Quiero que
0: lindo.
1: El próximo tema que largues después de escucharme me lo dediques, por favor. Que estoy muy feliz acá tomándome unos mates, escuchándote. Con unos criollitos que son una delicia. Y acá como me escucharás feliz. Mauri, solo más, gracias por acompañarme. Y nada, tirame un temita, por favor, y dedícamelo. Te mando un besote gigante.
0: Dale, reina, te mando un beso. Felicitaciones. Y a por más, ¿eh? Me alegro muchísimo por vos, por tu logro, por tu nuevo depa. Así que te mandamos un cariño grande a vos y a todos los que están en la misma, ¿no? Siempre decimos, siempre lo digo, es como que septiembre, octubre, más que nada, es un mes donde mucha gente da ese paso, ¿no? El de mudarse, el de arrancar solo en un depa, o cambiarse de depa, o llegar a la casita y demás. Así que nos alegra muchísimo que nos cuenten esas cosas.
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0: Y para Rocío y para levantar todos aquellos que están acomodando la mudanza, le vamos a mandar esta canción que trae Manuel Turizo, que tiene así como un ritmo de bailar entre las cajas, de bailar entre el bolón, y más vale. Esto se llama Te hacen falta dos.

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2: Milei defendió su plan económico en Estados Unidos y aseguró que Argentina no tiene problemas con el empleo. El presidente habló ante empresarios en la Cámara de Comercio de Washington, destacó el equilibrio fiscal y la baja de la inflación, pronosticó que el riesgo país caerá debajo de los 100 puntos, aunque este jueves el JP Morgan lo ubicara en 623 unidades. Detuvieron a un inspector del área donde trabajó Barrelier por balear a una casa para cobrar una deuda. Está señalado por participar de un ataque junto a otro hombre en Barrio Patricios Oeste. Una bala rozó a un niño y los vecinos atraparon a los sospechosos e intentaron lincharlos. En deportes, Argentina jugará ante Costa Rica en Córdoba. Será el 17 de noviembre en el Kempes. El equipo de Scaloni disputará un amistoso en este estadio la próxima fecha FIFA. El encuentro se enmarca en la reorganización de la agenda luego de que se cayera la gira prevista por Asia. Es la hora 20 con un minuto en Córdoba y en toda la República Argentina. La temperatura 15 grados 7 décimos en la ciudad. 89 el porcentaje de humedad, el cielo cubierto con llovizna. Viento del norte a 8 kilómetros por hora, la visibilidad 7 kilómetros. El pronóstico anticipa para la noche de hoy tormentas aisladas. Para el viernes, mínima 13, máxima 18 con lluvia.
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2: Estamos iniciando nuestra última hora en Hitódromo. Gente que me dice, Mauri, ¿ya dijiste la palabra clave? Sí, ya la dije. Sí. Hace un ratito le dijimos, ¿la podés repetir? No, no la puedo repetir. No. ¿Ya volver?

0: Este es el Luciano Pereyra junto a esta versión cumbia de Enséñame a vivir sin ti. Ahí está la princesita Karina. Vamos a sortear las entradas de cine. A ver quién se lleva los pases de cine Dino de hoy. Bueno, a ver. Un beso grande para Fer que nos está escuchando. Nos mandó historia de Instagram. Fercha querida. Pensábamos que iba a pasar por la radio con los sanguchitos de amiga, pero no. No pasó nada. Bueno, acá estamos. 20 con 8 minutos. Son entradas de Cines Dino que se vencen. Espérate que no llego a agarrar. Acá está. Se vencen el 21 de octubre. O sea, desde hoy hasta el 21 de octubre pueden utilizar estas entradas. Son pases dobles que se las va a llevar una sola persona. O sea que puedo invitar a 3 amigos y amigas para ir a ver cualquier peli de Cines Dino en la ciudad de Córdoba. Cuando digamos el nombre, pueden venir por Alvear 139 a retirar las entradas. A ver. Es una ganadora, dice: hola Mauri y a todo el equipo que te acompaña, participo por las entradas al cine. Mi nombre es Gabriela Fraire, terminación de documento en 196. Gabriela Fraire, 196, ganadora de las entradas del cine. Felicitaciones, Gabriela. Felicitaciones, Gabriela. Te esperamos por Alvear 139 de 9 de la mañana a 9 de la noche. Vení con el documento, si no podés mandar a alguien con el DNI, no hay ningún problema.
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0: La canción que viene es una de esas canciones ideales para una noche lluviosa. Le pertenece a Ellie Goulding y se llama Love Me Like You Do.

Hola, hola. Bueno, soy María y Nancy. Nancy es mi abuela y lo estamos escuchando desde el día tercero. Está todo el día prendido acá la radio. Y ya vamos a participar del concurso. Y tiene ganas de ganar el concurso, más que todo.

0: Esta es la música de Emilia, la canción se llama La Playlist. Ramiro me dice por acá, ¿qué onda, Mauri? Aguanten las personas como Rocío. Viste que es como un ímpetu que contagia buena vibra, ¿no? Desde Sainz Peña, Chaco, escuchándote. Un abrazo grande. Desde Altagracia, me dice Gabriela. Estamos en la pollería del Ale con mi sobrina Sofi. Estamos con Meli. Si tenés un tema, pum para arriba para seguir laborando con la mejor actitud, me dice Marce. Bueno, dale.
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0: Nancy y María nos escuchan desde Río Tercero, conectadísimas todo el día a Cadena Hit. Me encantó.
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0: Camilo.

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2: Los Pericos y Facundo Soto, Inquilino en el Espacio.

0: dicen, hola Mauri, estamos escuchándote desde São José da Coroa Grande, en el nordeste brasileiro, comiendo un asadito a modo brasileiro, escuchando la hit como siempre en tu programa. Saludos a mis hijos de Villa Mercedes y a los amigos de Selva, en Santiago del Estero, me dice Luis Eugenio Eras. O al menos eso es lo que dice el usuario, ¿no? Diego, escuchando, con ganas de que pasen una canción de Airbag, me dice por acá. Dedicado con un saludo especial para mi familia, especial para Evelyn, que le gusta mucho la banda como a mí. Un abrazo grande, me dice Ale.
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0: Diego era, no era Ale, era Diego. Bueno, let's ya go. Viene Miley Cyrus con Baseball Craze. La canción a las 20:27, ya volvemos. Dale.
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0: música de Coti y Silvestre y La Naranja. La canción se llama 50 horas. Data de servicio. ¿Qué dice el pronóstico del tiempo para mañana? ¿Cómo va a estar en Córdoba? Para el viernes, mínima 13, máxima 18. Hay pronóstico de lluvias, chaparrones durante todo el día mañana.
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0: Déjame un día de sol. El sábado también llueve. El domingo, mayormente nublado, día de la madre. Sábado mínima 12, máxima 18. Viernes, sábado, muy pochoclero el fin de semana, ¿eh?

0: la música de Abraham Mateo y María Becerra. La canción se llama así. Actualizando data de deportes, a esta hora el fútbol por la Liga Profesional. Juegan Huracán y Gimnasia de la Plata. 43 minutos se está perdiendo Huracán 1-0 ante Gimnasia de la Plata con gol de Fernández. Más tarde, por Copa Libertadores, Estudiantes de La Plata enfrentará a Flamengo.
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0: Como para que no nos olvidemos de esta canción que hacía un tiempo no pasaba por acá, la rescatamos. Luis Fonsi, Fade, Cambiaré.
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0: la música de Cat's Eye, la canción se llama Animal. Tengo audio, hola.
1: Hola Mauri, ¿cómo estás? Buenas tardes.
0: Muy bien.
1: Te escucho todas las tardes.
0: Ajá, ¿se le cortó? Bueno, fue cortito. Te escucho todas las tardes y ya ve que se le fue. Claro. Vivi me dice buenas noches, hermoso el programa, gente linda, gracias, muchas gracias. Sí, tengo para repasar por acá partidos que se vienen en la fecha 13 del fútbol argentino. Mañana 19 horas van a jugar Defensa Instituto, a las 21:30 Boca se medirá con Talleres. El sábado desde las 3 de la tarde Banfield se medirá con Argentinos. Más tarde el sábado Independiente Rivadavia, Tigre, Platense, Lanús, Atlético de Tucumán Central y Vélez Gimnasia de Mendoza. El domingo, Racing Independiente, clasicazo de aquellos, a las 14:45. Estudiantes de Río Cuarto enfrentará a Aldo Civi a las 18. A la misma hora, Estudiantes se mide con San Lorenzo y Belgrano con River a las 20:15. Para el próximo lunes 19, quedarán los partidos de Sarmiento Barracas, Newell's Central Córdoba y Riestra Unión. En lo que respecta a la agendita futbolera,
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0: Más temprano me habían pedido algo de Airbag, si podía ser, bueno, para cumplir con ese programado. Mucha gente que se quedó manija con el show de Airbag en Córdoba, en el Estadio de Belgrano. Vamos a revivir lo que pasó el fin de semana pasado, para los que fueron a vivir el momento con Airbag en vivo a través de la hit.

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0: verdad. Esta es la música junto con Íñigo Quintero. La canción se llama Si no estás.
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0: Clelia me dice: estoy preparando unas napos con arroz frito. Siempre con la hit, un besote.
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0: no, napolitana. Arroz frito, ¿cómo es eso? ¿Cómo se lo da el arroz frito? ¿Cómo es?
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0: Arroz frito, ¿cómo es eso? Tengo que averiguar, a ver cómo es. Bueno, señoras y señores, llegamos al final del programa. Nos estamos despidiendo, nos vamos. Saludo grande para eBay, que está escuchando. Saludo enorme para el amigo Gaby Repka. Y acá me dicen, ¿le mandas un saludo a Rubia, que está paseando por Villa General Belgrano? Bueno, con estos saludos y agradeciendo al equipo que nos acompaña, María Fernanda Rojas en la producción, el querido Fer Barea, también en la produ, musicalizando André Moya. Mi nombre es Mauri Palacios. Nos encontramos mañana para otro Hitódromo. Ahora se queda con Una Noche Más. Chau, chau.
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